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0: de la noche, 16 minutos, estamos en Aspen Weekend de domingo. Te cuento que en Avenida San Isidro, Labrador y Pico hay corte total por siniestro vial. Se fue liberado el tránsito en Salta entre Alsina y Moreno. Y en Avenida Rivadavia Hidalgo hay reducción de calzada también por siniestro vial. En Aspen 102.3, Matt Bianco. 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

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La canción en la que colaboraron con reggae y dancehall el icónico artista jamaiquino Shaggy, en colaboración con este cantante de rhythm and blues estadounidense Robin Trickle. Looking Lovely, lo nuevo en Aspen

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1: 9:30 de la noche en todo el país, 15 grados 2 décimos, la actual temperatura en Buenos Aires, la humedad 91%, el cielo con lluvia débil y cubierto, con viento del noroeste a 10 kilómetros, la presión sigue muy baja. Para este lunes, ¿qué pasará con el tiempo? Te cuento que tendremos cielo mayormente nublado por la mañana, muy ventoso hacia la tarde y cielo parcialmente nublado en la noche. Los vientos serán moderados en el inicio de la jornada, con ráfagas que pueden llegar a los 70 kilómetros u 80 ya por la mañana. Mínima pronosticada en este lunes 13 grados, la máxima 17.

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0: 14 minutos nos separan de las 10 de la noche en Aspen 102.3. Maroon 5 makes me wonder.
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0: una conjunción más que importante para cerrar esta hora. Las piedras más sensuales de la historia del rock mundial y también una voz única en Aspen. Tina Turner, Typical Male.
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0: 10 de la noche en todo el país. Bienvenidos a una nueva hora en Aspen 102.3. Estaremos disfrutando de clásicos en la voz de Bon Jovi, Mike and the Mechanics, Diana Ross y Aja, entre otros. Comenzamos esta hora con Scorpions, Wind of Change.

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0: 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Mike and the Mechanics, a las 10 de la noche, 17 minutos, en Aspen 102.3, Silent Riding.
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1: A las 10 de la noche, 33 minutos, 14 grados 6 décimos, la actual temperatura en Buenos Aires, el cielo está algo nublado con lluvia en la hora anterior, humedad 93%, la presión sigue muy baja, el viento del oeste a 4 kilómetros en la hora. Bueno, ¿vos querés saber qué va a pasar ya este lunes? Falta muy poquito para que lleguemos al primer día de la semana. Tendremos por la mañana cielo mayormente nublado y muy ventoso durante la mañana y la tarde de este lunes, con ráfagas que pueden llegar a los 80 kilómetros en la hora. La temperatura mínima pronosticada para el lunes es de 12 grados y la máxima 17, y ya te hago un extendido de lo que será el martes, con bajas temperaturas, cielo mayormente nublado, mínima 7, máxima 13, mejora el miércoles, ¿eh? Hacia la mitad de la semana, la mínima pronosticada será de 7 grados y la máxima de 18.

0: Frequency 102.3, Carpenters, We Only Just Begun.
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0: la audiencia Brian Adams para cerrar esta hora en Aspen 102.3. Have you ever really loved a woman?
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0: 11 de la noche en todo el país. Una nueva hora con vos en Aspen 102.3. Llega Berlín. Take my breath away.

0: las 11 y cuarto de la noche en Aspen 102.3 nos damos ciertos gustos. Una de las obras maestras más aclamadas de la banda británica de rock The Beatles, compuesta y cantada por George Harrison, incluida originalmente en ese célebre álbum doble de 1968 que todos conocimos como White Album, el álbum blanco. While My Guitar Gently Weeps, The Beatles, en Aspen 102.3.
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FM 102.3, Air Supply, Here I Am. A esta hora, en Buenos Aires, 13 grados, 8 décimos la actual temperatura. El cielo ligeramente nublado, la humedad 95%, el viento del sudoeste a 8 kilómetros. ¿Qué pasará ya en este lunes que está apareciendo a minutos nada más? Te cuento que tendremos cielo mayormente nublado, con mucho viento durante toda la jornada.

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1: Bienvenido entonces este lunes y a una nueva hora en Aspen 102.3 y también la primavera que ya llega a partir de este momento. Comenzamos con Savage Garden. Truly, Medley, Deeply.

de 20 años, Robbie Williams vuelve a la Argentina, el ex integrante de Day That y una de las grandes figuras de la música británica, llegará al Movistar Arena con su Britpop Tour 2026. Van a presentarse los días 1, 2 y 4 de octubre. 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

0: más en 102.3. Clásico de Susan Vega, Luca.
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0: 12 de la noche, 32 minutos a esta hora en Buenos Aires, cielo ligeramente nublado, temperatura 13 grados, 8 décimos, humedad 95%, el viento del sudoeste a 8 kilómetros en la hora. Bueno, antes de ir a contarte qué va a pasar mañana lunes, te cuento que hay alerta meteorológica por fuertes vientos. Alerta amarillo, el área será afectada por vientos del sector oeste, rotando al sudoeste, con velocidades entre 40 y 50 kilómetros en la hora y ráfagas que pueden alcanzar los 80 kilómetros. Esta alerta va de la mañana hacia la tarde-noche. Y te cuento que este lunes en Buenos Aires tendremos mínima de 12 grados y máxima de 17.

Esta fue la primera canción en muchos años en que George Michael logró un éxito para ingresar al UK Single Chart en el número uno en enero de 1996. Aquí estaba George Michael con Jesus to a Child. 12:46 en Aspen 102.3 llega No Doubt, Don't

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Kenny Rogers y Kim Carnes. Estamos cerrando ya nuestra participación en Aspen 102.3. Don't fall in love with a dreamer. Estuvimos con vos, Julián Rivera, primero en los controles, luego Nicolás Borowski, que se queda con muy buenas canciones en el aire de Aspen. Mi nombre es Diego Notario y, como siempre, un verdadero placer estar otro fin de semana en el regreso ya del Aspen Weekend y, por supuesto, celebrando el comienzo de la primavera. No tan buen tiempo, pero por supuesto con muy buenas canciones y la mejor música aquí en el 102.3. Los dejo con Corinne Bailey Rae en el cierre ya de este Aspen Night con Put Your Records On.

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1: Suena el despertador para los de las 6. Muy buenos días, bienvenidos. Hola primavera. Lunes 21 de septiembre de 2026. Feliz día del estudiante para todos los que están del otro lado. Algunos arrancando, otros no. Algunos tienen clases, otros no las tienen. Ya está empezando a aclarar, ya está empezando a amanecer. Mucho más temprano, por supuesto, en este lunes, como dijimos, 21 de septiembre de 2026. 14 grados la temperatura en Buenos Aires. El cielo ligeramente nublado. La humedad 68%. Y el pronóstico que dice: cielo parcialmente nublado en este lunes, recuperándonos de las lluvias del fin de semana. Este lunes con una máxima prevista en 17 grados. Nosotros tenemos todo listo para acompañarte en esta mañana con la mejor música del mundo y la información necesaria para el inicio de la jornada. Nico Borowski en la operación técnica, toma la posta Enrique Iglesias. Soy Fede Benítez, hasta las 10 te acompañamos. En esta primera hora vas a escuchar, por ejemplo, a Stevie Wonder, a Madonna, Maroon 5, Aerosmith y muchos más. Hora que comienza con Queen, Another One Bites the Dust, en Aspen 102.3. Muy buenos días.

Clásicos para arrancar esta jornada, clásicos para arrancar la primavera en Aspen 102.3, Merillion Kaelig. 6 de la mañana, 11 minutos, repasamos los datos del tiempo en Buenos Aires. La temperatura actual, 14 grados, la humedad 68%, el cielo ligeramente nublado, ya está amaneciendo en este lunes 21 de septiembre. Y los títulos, lo que tenés que saber para comenzar el día: el Fondo Monetario Internacional vuelve a Argentina, revisará las cuentas públicas y el gobierno deberá explicar cómo va a cumplir la meta fiscal. Una misión técnica del FMI llega hoy para iniciar la tercera revisión del acuerdo. Por otra parte, Milei viaja a Nueva York para ratificar su compromiso con Malvinas, profundizar la relación con los Estados Unidos y defender el programa de ajuste. Durante su discurso ante la ONU, va a ratificar la soberanía nacional sobre las islas, mantendrá un cónclave con el secretario de Estado, Marco Rubio, y va a disertar también en el club económico que reúne al establishment americano. Otro de los temas: interna en el gobierno por el presupuesto 2027. Santilli desdijo a Bullrich y la senadora lo acusó de mentir. Idas y vueltas, la jefa de bloque había cuestionado que el Ejecutivo no le informara sobre los cambios en discapacidad. El jefe de gabinete afirmó que la senadora se retiró antes de que se discutiera, pero la ex ministra lo negó. Finalmente, hablamos de fútbol, fecha número 10 del torneo clausura de la Liga Profesional. Los resultados en este fin de semana: bueno, el viernes ganó Racing de local frente a Sarmiento por 3-1, el sábado Independiente le ganó de visitante a Unión por 2-1, River cayó en el Monumental frente a Huracán por 2-1, y ayer en el domingo con fútbol que arrancó con el clásico San Lorenzo Boca en la cancha de San Lorenzo, Boca le ganó 2-0, y cerrando la jornada, Vélez le ganó de local 3-2 a Tigre.

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0: Todos los clásicos para acompañarte en la mañana de este lunes en Aspen 102.3, Aretha Franklin, Freeway of Love.
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0: 6:32 en la mañana de este lunes 21 de septiembre, la temperatura actual 13 grados 6 décimas, humedad 54%, el cielo despejado, ya amaneció en este lunes y el pronóstico habla de una mañana con mucho viento, lo mismo para la tarde, no se habla de lluvias y cielo parcialmente nublado durante toda la jornada. La máxima prevista para hoy 18 grados. Mañana martes, continuando con la primera semana de la primavera, buen tiempo, cielo parcialmente nublado, una mínima de 6, una máxima de 14, y para el miércoles, con cielo parcialmente nublado, similares condiciones, con una mínima de 7 y una máxima de 18 grados.

Escuchas Aspen 102.3, pasa la música de Madonna, Material Girl. 20 minutos para las 7 en esta mañana y multitravel.com junto a Naranja X te invitan a vivir la gira más grande de todas las radios. 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

0: 93.3 Maroon 5 Sugar.
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0: 15 minutos para las 7 en esta mañana, 13 grados 6 décimas la temperatura en Buenos Aires, humedad 54%, el cielo despejado, ya amaneció en este lunes 21 de septiembre y tenés que salir, tenés que saber qué pasa con el tránsito, cómo está todo allá afuera, por eso nos ponemos en contacto con Iván Nedoc. Iván, buen día.
2: Buen día, Fede, para vos, buen día para todos. Ya con tránsito intenso en Panamericana, entre ruta 197 y 202, se siente la congestión. Luego buena marcha hasta llegar a la General Paz, que está a esta hora particularmente cargada en la zona del Niers hacia el río. Con tránsito intenso entre Ituzaingó y Aedo, en la autopista del oeste y en la conexión de Richeri con Delepiane, mano al centro. Cargado Camino Negro, sentido al Puente de Anoria. El resto de los accesos a esta hora sin grandes inconvenientes. El centro, el Bajo Porteño, las principales avenidas de la ciudad con tránsito bastante tranquilo hasta ahora. Y en cuanto a servicios, trenes, subtes, premetro, están funcionando sin problemas. En 30 minutos actualizamos todo lo que pase.
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Te acompañamos con todos los clásicos en Aspen 102.3, Danny Wilson, Mary's Prayer, faltando pocos minutos para las 7 en esta mañana y hablamos del dólar, la cotización en el comienzo de esta jornada del dólar oficial minorista, 1.482 pesos con 29 para la compra, 1.534 para la venta. En el segmento mayorista, 1.514 pesos con 50 y el dólar blue, 1.530 pesos para la compra y 1.550 pesos para la venta. Cerramos esta primera hora de Aspen Express con Eddie Money, Baby Hold On, en Aspen 102.3.

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1: Siete de la mañana, 2 minutos, la temperatura en Buenos Aires, 13 grados 6 décimas. Economía, casi 60.000 empresas entraron en mora de pagos. El número creció un 18,7% entre enero y julio de este año. El escenario pasó de calificar como señales mixtas a riesgo elevado. Tenis, Copa Davis. Argentina venció a Turquía. El equipo argentino derrotó por 3-1 a Turquía este fin de semana en el estadio Rukaçe de Neuquén sobre superficie dura bajo techo. Una victoria que le aseguró poder volver en febrero de 2027 a jugar la primera ronda de los qualifiers camino a las finales del torneo. 13 grados 6 décimas la temperatura en Buenos Aires. Humedad 54%. El cielo está despejado.
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1: Suena el despertador para los de las 7. Muy buenos días, bienvenidos. 4 minutos pasaron de esta nueva hora, hora que comienza con Morrissey. Every day is like Sunday en Aspen 102.3.

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horas, en instantes, actualizamos la información del tránsito con Iván Nedoc. Ahora te propongo escuchar a The Cure, Boys Don't Cry, en Aspen 102.3.

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1: 7 de la mañana, 17 minutos. La temperatura en Buenos Aires, 13 grados 6 décimas. Humedad, 54%. El cielo totalmente despejado. ¿Y el tránsito cómo está a esta hora, Iván?
2: Bueno, con algunos incidentes que están complicando la circulación en la General Paz, kilómetro 21, entre Beiró y López de Vega, mano al río de la Plata, tenemos algunas demoras por un incidente con un colectivo de la línea 21, así que precaución a quienes circulen por allí con tránsito intenso, por supuesto, a esta hora, desde la zona de Mataderos, mano al río, hasta llegar a Avenida San Martín, con carga intensa también en estos momentos en Panamericana, desde Ruta 202, intensa desde la Unión de los Ramales hasta allí, con carga también importante en la autopista del oeste desde Ituzaingó, la conexión Richeri con Derepiané, con bastante congestión también a esta hora. Y en cuanto a la ciudad, en Asturias y Santiago de Compostela, hubo un choque entre un auto y una moto y un operativo del SAME y corte en la zona. En cuanto a los servicios, trenes, subte, premetro, en estos momentos funcionando sin problemas. En 30 minutos actualizamos todo lo que pase.
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0: clásicos en la mañana de este lunes en Aspen 102.3. Pet Shop Boys junto a Dusty Springfield. What have I done to deserve this?
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0: 7:30 en la mañana, 13 grados una décima la temperatura en Buenos Aires, humedad 45%, el cielo está algo nublado y el pronóstico dice que vamos a tener una mañana con mucho viento, no se habla de lluvias para este lunes, la temperatura máxima prevista para hoy 18 grados. Un poco más abajo la temperatura actual en Río Cuarto, provincia de Córdoba, 9 grados la temperatura, la sensación térmica 7 grados 3, humedad 74% y el cielo algo nublado en este primer día de la primavera, con un pronóstico de cielo parcialmente nublado para toda la jornada y una máxima prevista en 20 grados. Un gran saludo para nuestros amigos en Río Cuarto que nos escuchan a través del 94.5.

septiembre, arrancando la semana, arrancando la primavera en Aspen 102.3, la música de London Beat, A Better Love. 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

0: clásicos en la mañana de este lunes 21 de septiembre en Aspen 102.3 Erasure. All Amour.
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0: 14 minutos para las 8 en esta mañana, 13 grados una décima la temperatura en Buenos Aires, humedad 45%, el cielo algo nublado. ¿Y el tránsito cómo está a esta hora, Iván?
2: Bueno, con carga muy intensa en la General Paz, mano al Río de la Plata, desde la zona de Liniers hasta el acceso norte a Panamericana, con carga importante también para quienes vengan desde el norte, algo lenta Panamericana, altura Camino Buen Aire, con algunas demoras en la autopista del oeste entre Castelar y Aedo, también lenta la conexión de Perito Moreno con la 25 de Mayo y de Lepiane, también sentido al centro, y el cruce de Puente La Noria también con carga bastante intensa. El resto de los accesos con buena marcha a esta hora, lo mismo para el centro, Porteño, el Bajo y las principales avenidas de la ciudad. En la ciudad, en Parque Avellaneda, Asturias y Compostela, un choque entre un auto y una moto está dejando en estos momentos una restricción parcial de tránsito. Y en cuanto a los servicios, trenes, subtes, premetro, están funcionando con sus frecuencias habituales. En 30 minutos actualizamos todo lo que pase.
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0: final para esta hora de clásicos en Aspen 102.3. Michael Jackson, Remember the Time.
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0: Dos minutos pasan de la hora 8. Muy buenos días a todos. Comenzamos este día lunes en el Informe Líder Primera Edición, lunes 21 de septiembre de 2026, recibiendo a la primavera y como cada día durante las próximas dos horas nos vamos a estar informando y acompañando con buenas canciones. En la coordinación general, Leonor Camisay, mi nombre es Lu Boiro y te invito a que te quedes conmigo.
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8 minutos pasan de la hora 8 y tenemos a esta hora 12 grados de temperatura en la ciudad de San Juan, cielo parcialmente nublado, la humedad del 36% y el viento es del sector sur a 28 kilómetros por hora. La máxima para hoy 22 grados con viento del sector sur durante la mañana y la tarde, ráfagas que pueden alcanzar los 50 kilómetros por hora durante mañana y tarde. Para la noche llegará la calma con respecto al viento. Y la temperatura máxima, tal como les decía, será de 22 grados. Momento de iniciar ahora sí con la información del ámbito local. Tenemos que hablar de las fuertes ráfagas de viento que provocaron caídas de árboles, cables también en distintos puntos de la provincia y varios inconvenientes. Bomberos y equipos municipales tuvieron que trabajar arduamente durante el fin de semana. Durante la jornada de ayer, equipos trabajaron para reparar situaciones o solucionar problemáticas como caída de árboles, ramas, postes, que obligó a movilizar a los bomberos y a los equipos municipales para trabajar en despejar zonas afectadas, evitando también los riesgos para los conductores, sobre todo. En Chimbas, una dotación municipal trabajó sobre Avenida Benavides, a metros de calle Angualasto, en dirección hacia la calle Oratorio, donde un árbol de gran porte cayó y obstruyó completamente la calzada. El episodio se suma a otros registrados durante la jornada de ayer. Personal del área de servicios intervino hasta 3 árboles caídos, 2 en zona céntrica y otro en la zona este, por ejemplares que fueron destrozados por el viento. Una rama de gran porte también en un domicilio particular y se registraron inconvenientes en sectores como Hipólito Yrigoyen antes de Salta. Esto es más en el centro, estamos hablando. En Santa Lucía, el cuartel número 5 de bomberos voluntarios recibió varios llamados entre las 10 y las 15 horas por emergencias vinculadas a cables que estaban sobre el que quedaron colgando sobre la vereda. En algunos casos, postes caídos también ha sido parte del saldo de este fin de semana. Por otra parte, el viento intenso provocó cortes de luz en diferentes zonas de la provincia, afectó el servicio de agua potable en Uyum. El fuerte temporal de viento que azotó a San Juan este fin de semana provocó inconvenientes en distintos puntos de la provincia y algunos departamentos se quedaron sin servicio de electricidad. Sonda, Uyum, Rawson, Rivadavia y Chimba, además de sectores aledaños, fueron los que estuvieron más afectados por estos cortes. Desde la distribuidora solicitaron a los vecinos no manipular cables caídos ni acercarse a postes, transformadores u otros elementos de la red que puedan haber quedado dañados, y ante situaciones de riesgo se recomienda realizar el reporte a través de la oficina virtual o comunicarse al 0800-666-3637. En Uyum la situación fue distinta porque también se vio afectado el servicio de agua potable. La situación generó además un inconveniente en el servicio, ya que, según informó Obras Sanitarias, el establecimiento potabilizador del departamento se encontraba sin abastecimiento de energía eléctrica en la jornada de ayer. El servicio de agua potable se vería afectado en todo Uyum hasta que la empresa distribuidora de energía pudiera restablecer el suministro.

Al menos 5 incendios fueron provocados por el intenso viento, según lo que se ha podido rescatar de distintos informes. De acuerdo con la información de bomberos, el sector que concentró la mayor cantidad de intervenciones fue Jáchal, donde se produjeron 3 incendios que ya fueron extinguidos. El único foco que permanecía activo hasta últimas horas de la noche se encontraba en la zona de Anchipurac, en Rivadavia. Además, en Capital y en Santa Lucía se registraron, bueno, estas caídas de ramas que mencionábamos. También había situaciones complejas en la noche de la madrugada del domingo, en realidad, con la zona de Pocito y la ruta 40 camino a Mendoza. San Juan atravesó un domingo una jornada dominada por el viento sonda y de hecho llevó a la suspensión del Festijoven, que se reprogramó para el día de hoy. También, para tener en cuenta esta información, el gobierno decidió reprogramar la jornada de ayer, que estaba prevista con este Festijoven, el festival por el Día del Estudiante y el Día de la Juventud, que se iba a llevar a cabo en el Parque de Mayo. Bueno, quedó reprogramado para el día de hoy con el mismo horario debido a la alerta por el viento sonda y la posibilidad de fuertes ráfagas. El parque estará hoy preparado, estará vallado todo el predio y se montará también un gran operativo policial. La provincia se prepara para los festejos del Día del Estudiante y la llegada de la primavera con un operativo de seguridad que va a estar concentrado en el Parque de Mayo en la jornada de hoy cuando se realice el Festijoven. Ante la concurrencia prevista de adolescentes y jóvenes, la Policía de San Juan y la Justicia definieron un esquema preventivo para ordenar accesos, controlar incidentes y actuar ante eventuales delitos. Habrá una base operativa provisoria. El comisario Pablo Torres, jefe del D3, informó que el edificio de la Escuela Jorge Luis Fontana fue elegida como el centro operativo y funcionará de manera temporal como base de la comisaría del menor. Según explicó, el dispositivo se va a aplicar en base a reglamentación nueva y prevé que si un menor comete un delito, sea trasladado al lugar para que se defina la situación según la gravedad del hecho.

18 minutos pasan de la hora 8 y continuamos con más información del ámbito local. Vacunación en San Juan, están reforzando acciones para alcanzar a un grupo clave. Llegar a más sanjuaninos y facilitar que completen los esquemas de vacunación es el objetivo que mantiene el programa de inmunización de San Juan para lo que resta de este año. Para lograrlo, el área sostiene la estrategia que combina trabajo en centros de salud con vacunación en terreno, el vacunatorio móvil y las acciones en escuelas, buscando acercar las dosis a distintos sectores. La licenciada Fernanda Paredes, jefa del programa de inmunizaciones, explicó que el trabajo se mantiene durante todo el año. Inmunizaciones trabaja 365 días del año y afirmó que la vacunación en terreno es una de las herramientas que este programa mantiene. Son estrategias que llegaron para quedarse, sostuvo Paredes al referirse al trabajo de vacunación en terreno y al vacunatorio móvil. Explicó que durante esta época aumentaron las consultas de personas que tienen dudas sobre si pueden vacunarse mientras atraviesan un resfrío, un estado gripal o toman algún medicamento. Muchas veces por desconocimiento no se acercan porque están cursando algún estado gripal o porque están tomando un antialérgico o un antibiótico. En ese sentido, aclaró que un resfrío no impide de por sí la vacunación. La situación debe tenerse en cuenta y es haber tenido fiebre en las últimas 72 horas, lo que imposibilitaría la vacunación. Dentro de la estrategia, uno de los trabajos que se desarrolla en la escuela está dirigido a los chicos que este año cumplen los 11 años. El objeto es completar el esquema de vacunación contra VPH y meningococo, además de la triple bacteriana celular. Realizan maniobras preventivas en los diques Pachimoco y Cuesta del Viento. Esto en el marco del aumento de caudal que podríamos llegar a tener para este verano. El Departamento de Hidráulica realizará pruebas operativas en las compuertas del dique Pachimoco en Hachal. En tanto, durante la mañana del lunes, la Dirección de Recursos Energéticos iba a efectuar también maniobras en el descargador del fondo del dique Cuesta del Viento en Iglesia. Como consecuencia de estas tareas, se va a registrar aumento de caudal en el río Hachal, desde el dique Cuesta del Viento hasta el puente ubicado en el acceso a la villa callejera. Por este motivo, lo que se ha pedido es a la comunidad que no se ingrese al río Hachal ni realizar actividades recreativas en su cauce durante el tiempo que duren las maniobras. Estas pruebas forman parte de las tareas comprendidas para mantenimiento y control desarrolladas en el marco del Comité Provincial de Respuesta ante Emergencias. La inmobiliaria Tulum respondió a los reclamos de las 600 familias por el loteo La Perla y responsabilizó a OCE. La inmobiliaria respondió al reclamo de las 600 familias afectadas por el loteo La Perla, ubicado en el departamento Rivadavia, donde aseguró que busca destrabar el conflicto cuanto antes y responsabilizó a OCE por la falta de dotaciones de agua en el complejo, que es lo que impide que los propietarios puedan escriturar. Es responsabilidad de OCE por falta de agua en el complejo. Entendemos el reclamo de la gente. Queremos resolver el conflicto cuanto antes, expresó Bernardo López, representante de la inmobiliaria. López explicó que la empresa tiene previsto mantener una reunión hoy a partir de las 13 con OCE para conocer qué alternativas existen y cuáles son las respuestas que puede brindar el organismo.

0: Le prometieron un descuento por WhatsApp y una jubilada de Rivadavia perdió más de medio millón de pesos. Una jubilada de 76 años, domiciliada en Rivadavia, denunció haber sido víctima de una estafa luego de recibir un llamado de una mujer que se presentó como supuesta empleada de OCE. Según consta en la denuncia, la mujer recibió una comunicación en la que le ofrecían un supuesto 50% de descuento para jubilados en servicios de luz, agua y gas. Después de varios minutos de conversación, la falsa empleada le aseguró que el beneficio ya estaba aplicado y que además recibiría dinero correspondiente a la devolución de pagos realizados durante el 2026 y que para concretar ese supuesto reintegro, ella debía ingresar en su cuenta de una firma financiera y comenzar a indicarle movimientos que debía realizar. La jubilada siguió las instrucciones sin advertir que estaba siendo engañada. Los sanjuaninos fueron protagonistas sumando medallas para Argentina en los Juegos Suramericanos. El ciclismo en pista argentina tuvo la jornada con presencia sanjuanina en los Juegos Suramericanos. La delegación nacional consiguió 3 medallas en distintas pruebas por equipo y los representantes de San Juan fueron protagonistas en 2 de ellas. La gran noticia llegó de la mano de Rubén Ramos, quien integró el equipo argentino masculino de persecución por equipos que consiguió medalla de bronce. La carrera masculina por el tercer puesto tuvo una particularidad. Argentina no necesitó completar los 4.000 metros previos para quedarse con la medalla. El conjunto nacional salió a perseguir a Venezuela y comenzó a reducir progresivamente la diferencia entre ambas formaciones. Por otra parte, la presencia sanjuanina también se hizo notar en la persecución por equipo femenina, donde participaron las hermanas Maribel y Ludmila Aguirre. Ambas integraron la formación argentina juntos con Julieta Benedetti, Abril Garzón y Jennifer Francone, y el equipo nacional disputó la definición por la medalla de bronce ante Venezuela y terminó en el cuarto puesto. Por su parte, en velocidad de equipo femenina, el conjunto integrado por Guadalupe Díaz, Natalia Vera y Valentina Méndez consiguió la medalla de plata. En velocidad por equipos masculina, Argentina obtuvo el bronce. La tercera medalla llega en persecución por equipos masculina, donde, como decíamos, Rubén Ramos es parte del equipo.
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32 minutos pasan de la hora 8, tenemos a esta hora 10 grados 5 décimas de temperatura, el cielo está ligeramente nublado, la humedad del 48% y el viento es del sector sur a 28 kilómetros por hora. La máxima pronosticada para hoy 22 grados con viento del sector sur con ráfagas de hasta 50 kilómetros por hora durante la mañana y la tarde. Es momento de información del ámbito nacional. Tras el contrapunto por el presupuesto, la mesa política volverá a reunirse para intentar encauzar las tensiones. La presentación del presupuesto 2027 abrió un nuevo contrapunto interno luego de que la senadora Patricia Bullrich se mostrara visiblemente molesta por desconocer el detalle de la previsión de gastos que contempla un fuerte ajuste en materia de discapacidad. El episodio que tensó el vínculo con los aliados en el Congreso esta vez parece haber tenido otra dimensión. Cuestionando la dinámica de la mesa política que se encarga de ultimar detalles de hoja de ruta legislativa y precisar los tiempos, la legisladora dudó de asistir o no. Finalmente, confirmó en la jornada de ayer por la noche que asistirá al nuevo intercambio que se celebrará hoy a las 13 en Casa Rosada, como ya es habitual. Voy a llegar antes y me voy a quedar hasta el final, planteó en declaraciones en una entrevista. Luego que Diego Santilli sostuviera que la exministra no había estado en la explicación del presupuesto porque se había retirado antes del intercambio. La mesa es para evaluar cómo caen en las cámaras los proyectos, qué es viable y qué no. El año pasado la pasamos muy mal cuando perdimos gobernabilidad, expresó Bullrich el viernes pasado. Casi 4 días después, el reducido círculo volverá a reunirse, pero la senadora evaluó ausentarse. Mientras tanto, Milei viaja a Nueva York para ratificar su compromiso con Malvinas, profundizar la relación con Estados Unidos y defender el programa de ajuste. El presidente viajará hoy a Nueva York para participar de la Asamblea General de Naciones Unidas, reunirse con Marco Rubio, secretario de Estado estadounidense, defender su programa económico ante inversores, banqueros y empresarios y confirmar los vínculos personales con la religión judía. Milei viajará acompañado por Pablo Quirno, el canciller, el ministro de Economía, Luis Caputo, mientras que Karina Milei, secretaria general de la presidencia, permanecería en Buenos Aires para monitorear la agenda doméstica. Como ocurrió en sus viajes a Nueva York, Milei y su comitiva se van a alojar en el Hotel de Langham, ubicado en la Quinta Avenida.

reciente informe correspondiente a agosto, el 60,2% de los encuestados aseguró haberse endeudado o haber tomado algún tipo de crédito durante los últimos 6 meses. Entre quienes recurrieron al financiamiento, el 55,6% lo hizo para cubrir salud y alimentos, mientras que otro 20% destinó el dinero a pago de tarifas y servicios. El conjunto, estos 4 rubros, representan el 76% de los motivos de endeudamiento relevados. Los datos surgen del relevamiento realizado por Monitor de Opinión Pública, que advirtió sobre el deterioro de los ingresos también como aparente motivo del endeudamiento, y aparece esto en el momento en el que los hogares dejan de tener capacidad de gasto. El análisis mostró que un 65% de los argentinos se queda sin ingresos antes del día 20.

40 minutos pasan de la hora 8 y continuamos con más información del ámbito nacional. El FMI vuelve a la Argentina y va a revisar las cuentas públicas. El gobierno deberá explicar cómo va a cumplir con la meta fiscal. Una nueva misión del Fondo Monetario Internacional llegará hoy al país para iniciar la tercera revisión del acuerdo de facilidades extendidas vigente con el gobierno. La evaluación tendrá entre sus principales ejes el cumplimiento de metas fiscales y la evolución de las reservas internacionales. Durante la estadía, los técnicos del organismo mantendrán reuniones con alto nivel de funcionarios del Ministerio de Economía

y del Banco Central. El foco estará puesto en auditar el cumplimiento de las metas correspondientes al último trimestre de este año. Se evalúan sanciones para Edenor y Edesur tras el masivo apagón en el AMBA. El Gobierno Nacional, a través de ENRGE, sector electricidad, evalúa la aplicación de sanciones a las empresas distribuidoras Edenor y Edesur luego del masivo corte de energía eléctrica que durante la noche del sábado afectó a 600.000 usuarios en el área metropolitana de Buenos Aires. La Autoridad de Control inició una investigación formal para precisar las causas del colapso y deslindar las responsabilidades operativas de cada compañía. En medio de negociaciones con La Libertad Avanza, Macri lidera la estrategia del PRO rumbo al 2027. Va a encabezar un acto en la provincia de Jujuy. Mauricio Macri volverá a ponerse al frente de la actividad partidaria del PRO con un acto previsto para el 25 de septiembre en Jujuy, en una señal del relanzamiento territorial del espacio de cara a las elecciones del próximo año. La convocatoria se va a realizar desde las 16 en el Hotel Altos de la Viña. Llega mientras que el partido mantiene abiertas las negociaciones con La Libertad Avanza para construir alianza con vistas al 2027.

Con fuertes críticas, Martín Yarlora y Gustavo Sáenz rechazaron el ajuste en discapacidad del presupuesto 2027. El gobernador de Córdoba se sumó al mandatario de Salta al cuestionar los cambios en materia de discapacidad incluidos en el presupuesto 2027 en momentos en que el gobierno profundiza negociaciones con las provincias para reunir votos necesarios para avanzar con el proyecto en el Congreso. Yarlora anticipó el domingo que Córdoba no acompañará los recortes planteados en el proyecto y reclamó a los legisladores de su provincia que tampoco los convaliden. Por su parte, hablamos de Sáenz, que ya había dado su mensaje haciendo el mismo pedido, que se trata de que sus legisladores no apoyen la medida. El planteo se conoció en momentos en que la Casa Rosada busca construir respaldo entre mandatarios provinciales para el presupuesto 2027.

0: La Auditoría General detecta irregularidades y peligro a la prórroga de Aeropuertos Argentina en un contrato que vence en 2028. El 30 de junio de 2025, la Auditoría General de la Nación publicó un informe que discute la prórroga actual de la concesión en beneficio de Aeropuertos Argentina con críticas severas. La auditoría señaló las falencias detectadas en la extensión del contrato de 2028 a 2038, rubricada durante el gobierno de Alberto Fernández con la excusa de la pandemia por COVID-19. Mientras la administración de Milei busca extender la concesión actual a 2066, la anterior prórroga concretada hace apenas 6 años, según la Auditoría General de la Nación, no cumplió con los estándares establecidos dentro del marco regulatorio para concesiones aeroportuarias.
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53 minutos pasan de la hora 8 y a esta hora tenemos 10 grados 5 décimas de temperatura, cielo ligeramente nublado, la humedad del 48%, el viento es del sur a 28 kilómetros por hora y se espera para la jornada de hoy máxima de 22 grados y viento del sector sur acompañándonos durante mañana y tarde de este día lunes con ráfagas de hasta 50 kilómetros por hora.

Los líderes mundiales se reúnen en Naciones Unidas con las guerras, el avance de la inteligencia artificial y la crisis climática como temas centrales. Los líderes mundiales se van a reunir esta semana en Naciones Unidas bajo la presión de las guerras en Irán, Gaza, Ucrania, Sudán, el Congo y Myanmar, el avance de la inteligencia artificial, la crisis climática, el aumento de los precios, en una asamblea general marcada además por dificultades financieras del organismo y el debate sobre el futuro. La reunión anual del alto nivel de la Asamblea General de Naciones Unidas comienza mañana martes con la participación prevista de unos 130 jefes de Estado y Gobierno, además de decenas de ministros. El encuentro estará atravesado por los principales conflictos internacionales y por la pregunta sobre la capacidad de los gobiernos para contribuir a la resolución. La agenda incluye también el calentamiento global, las desigualdades dentro de estos países y las dificultades para la economía mundial provocadas por el bloqueo de rutas marítimas y las interrupciones en cadenas de suministro, factores que elevan el costo de vida y frenan el crecimiento. El futuro de la propia Naciones Unidas también ocupará un lugar central en las conversaciones. A sus 81 años, la organización mantiene una estructura institucional heredada de la Segunda Guerra Mundial, mientras que 193 estados miembros acordaron un amplio paquete de reformas que contemplan la modernización del organismo clave, entre ellos un Consejo de Seguridad. Estados Unidos, Rusia, China, Gran Bretaña y Francia mantienen influencia especial dentro de este órgano debido a su derecho de veto. Sin embargo, la puesta en marcha de las reformas enfrenta dificultades políticas. También hay especulaciones sobre quién sucederá al secretario general Antonio Guterres, cuyo segundo mandato de 5 años finalizará el próximo

31 de diciembre y para quien todavía no surgió un sucesor claro. La Asamblea General mantiene su papel como principal espacio de encuentro para estos 193 Estados miembros y el presidente de Estados Unidos, junto al presidente francés Emmanuel Macron, intervendrán en la jornada de mañana después del discurso inaugural de Guterres sobre el estado del mundo.

0: Scott Bessent mantuvo un encuentro con funcionarios chinos en Nueva York sobre inteligencia artificial y comercio. Fue muy satisfactorio, afirmó. Esto lo destacó en la jornada de ayer sobre la reunión de comercio e inteligencia artificial con funcionarios chinos, que habría sido muy satisfactoria. Añadió también que ambas partes habían debatido sobre una mayor comunicación en torno a las amenazas relacionadas con la inteligencia artificial. Acabamos de mantener un encuentro satisfactorio con los chinos sobre comercio e inteligencia artificial, declaró el secretario del Tesoro norteamericano a los periodistas tras la reunión de todo el día con el viceprimer ministro chino He Lifeng. En este caso, previo a la cumbre de alto nivel de mañana, es una reunión importante y los temas que se trataron también fueron importantes. Según lo que declaró Bessent, es un mecanismo de notificación entre ambos países. Queremos una visión compartida de los objetivos y las amenazas comunes, afirmó. Zelensky se reunirá con Trump en Nueva York para impulsar las negociaciones de paz entre Rusia y Ucrania. Según se ha podido saber, el presidente de Ucrania anunció que se reunirá con Donald Trump en Nueva York durante la Asamblea de Naciones Unidas, después de mantener una conversación telefónica con el mandatario republicano. El encuentro se producirá en un momento en que Washington intenta activar la vía diplomática para poner fin a la guerra entre Rusia y Ucrania, después de varios meses sin avances decisivos. El régimen de Irán empieza a sentir los efectos de presión financiera de Estados Unidos. La economía cayó más del 10%. En medio de la presión financiera de Estados Unidos, Irán ha registrado una contracción económica de un 10,1% entre marzo y mayo del 2026, el primer trimestre del año persa, casi 7 meses de guerra después. El deterioro coincide con ataques contra industrias petroquímicas, siderúrgicas, dos sectores que el año anterior habían generado exportaciones por 13.000 millones de dólares y por 6.000 millones de dólares respectivamente, según los datos del Centro de Estadísticas de Irán. Delcy Rodríguez se reunió con Santiago Peña en Caracas para avanzar en la normalización de relaciones entre Venezuela y Paraguay. La mandataria encargada venezolana recibió al presidente paraguayo aliado de Estados Unidos con el objetivo de allanar el camino hacia el restablecimiento de los vínculos diplomáticos tras la ruptura de relaciones en enero de 2025. El Niño podría costarle hasta 400 millones de pesos al canal de Panamá. En Canal de Panamá podría dejar de recibir entre 200 y 400 millones durante el año fiscal 2027 si la menor disponibilidad de agua obliga a mantener restricciones a los buques. La estimación fue presentada en la reunión mensual de la Asociación Panameña de Ejecutivos de Empresa, donde funcionarios de la vía explicaron cómo el Niño afecta las lluvias, los tránsitos y los ingresos. Según se pudo saber, hay una proyección como un escenario sujeto a la evolución de precipitaciones. Para 2027, la entidad estima 10.750 tránsitos de alto calado, 1.265 menos que lo que fue el año anterior, año utilizado como referencia porque el ejercicio fiscal de 2026 aún no está cerrado.
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5 minutos pasan de la hora 9 y continuamos con este informe líder primera edición en la segunda parte y como siempre nos actualizamos. 10 grados 5 décimas la temperatura, este es el registro de la hora anterior, en instantes tendremos actualización y vamos también a extendernos en cuanto al pronóstico en un ratito más cuando se den los datos de la hora 9. Mientras tanto te digo que el cielo está ligeramente nublado, la humedad del 48% y el viento es del sur a 28 kilómetros por hora, la máxima pronosticada para hoy, 22 grados. Y como siempre a esta hora repasamos los principales títulos actualizados a nivel local. Diputados avanza en una ley que multa el acoso escolar con inteligencia artificial. La Cámara de Diputados de la provincia avanza en una ley que castigará con multas económicas a quienes usen inteligencia artificial para acosar a estudiantes con imágenes falsas. En lo que va del año se presentaron ya 4 proyectos sobre el tema que ahora estudian en comisión para unificarlos en un solo texto. 2 de las iniciativas pertenecen al bloque Cambia San Juan, una es de Gabriel Sánchez y la más reciente la presentó la diputada Cristina López, que proponen actualizar la ley 1020. Todas se analizan en la Comisión de Educación, Ciencia y Tecnología y Cultura. Estas iniciativas nacen por el acoso escolar, comprendiendo el ciberacoso y la manipulación de imágenes con inteligencia artificial, según ha explicado la diputada Alejandra Leonardo, autora de uno de los proyectos y presidenta de la comisión. El gobernador viajará con Milei a París en busca de inversiones para San Juan. Marcelo Orrego será uno de los gobernadores que acompañará al presidente a París en la gira que tendrá como objetivo presentar a la Argentina ante empresarios e inversores europeos. El mandatario sanjuanino formará parte de la comitiva de gobernadores que de distintos espacios políticos van a participar de la Argentina WIP entre el 30 de septiembre y el 2 de octubre. Para San Juan, la presencia del gobernador adquiere un peso particular por el perfil productivo de la provincia y por el lugar que ocupará durante el encuentro sectores como minería y energía, dos áreas centrales de agenda provincial. Hidráulica refuerza obras por la suba de caudales en San Juan. El aumento de los caudales del río y la mayor disponibilidad de agua para embalses llevó al Departamento de Hidráulica a reforzar los trabajos de infraestructura en distintos puntos de la provincia. José Ginestar, jefe del organismo, explicó que se ejecutan obras de mitigación para mejorar la capacidad operativa del sistema. El escenario, según señaló, abre la posibilidad de recuperar niveles de agua que no se observaban desde hace años en algunos sectores. Ginestar sostuvo que la situación podría permitir ver nuevamente agua sobre el alivadero del dique de Uyún y la mayor capacidad en las playas de ese complejo. También indicó que las estimaciones contemplan la posibilidad de que los embalses lleguen a llenarse por completo, lo que implicaría recuperar superficie útil en áreas que, según dijo, hacía muchos años no mostraban ese comportamiento.

El fin de semana, un festejo estudiantil terminó con un adolescente asesinado. Esto fue en Pocito. Una madrugada que prometía música, encuentro y festejo por el Día del Estudiante terminó convertida en una tragedia de proporciones incalculables en el sur de la provincia. Pocito se convirtió en el escenario de esta situación totalmente violenta cuando, luego de una celebración privada entre menores de edad, se dio una gresca que dejó como saldo a un adolescente muerto y a su hermano gemelo luchando por recuperarse de graves heridas. El violento episodio se desató en el interior de una conocida quinta llamada Don Pedro, situada en la calle Alfonso 13, en el tramo comprendido entre calle 13 y 14, que, de acuerdo con los primeros reportes policiales, albergaba una fiesta que se descontroló por el correr de las horas. Con el consumo excesivo de alcohol, habría sido de alguna manera la mecha de este enfrentamiento fatal. Las víctimas, oriundas del departamento Rawson, fueron sorprendidas por un grupo agresor en circunstancias que ahora son parte de la investigación.

El fuego avanzó en Santa Lucía durante el viento Sonda y bomberos debieron trabajar más de 5 horas para salvar una vivienda. En el caso de Santa Lucía, el inicio fue en calle Libertador y Urquiza. Durante las llamas que avanzaron rápidamente, favorecidas por las condiciones climáticas, los bomberos voluntarios acudieron al lugar y comenzaron un intenso operativo para contener el incendio. Los trabajos se extendieron desde aproximadamente las 19 y durante 5 horas estuvieron intentando mitigar el daño que estaba causando. Uno de los principales objetivos de los bomberos fue evitar que las llamas alcanzaran la vivienda en la que reside el casero de la finca. Finalmente, el trabajo realizado permitió controlar el avance del fuego y la casa pudo ser salvada.

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1: Y es lunes y después de un fin de semana de mucha actividad tenemos comunicación telefónica con Jorge Enrique Pinardi que nos trae toda la información del deporte motor. Buen día, Jorge, bienvenido y feliz primavera.
2: Feliz primavera, buen día. Seamos líderes, lo demás no importa. Bueno, el Turismo Nacional corrió ayer en Río Cuarto, en la clase 3 ganó Santero. Este es el tercer triunfo en el año, el segundo consecutivo, y avanza para poder repetir lo del año pasado en cuanto a ser el campeón. En la clase 2 ganó Gastón y Anza. De esta manera queda habilitado el autódromo de Río Cuarto, o por lo menos llevó adelante una muy buena prueba para que la próxima competencia del turismo de carretera se corra en ese escenario para definir todos los clasificados a la Copa de Oro. Tati Mercado es campeón mundial, subcampeón mundial Endurance, esto en el motociclismo. El piloto argentino que alguna vez estuviera corriendo aquí en el autódromo Vicicún, bueno, ratificó todas sus condiciones. Y hablando de motos, Pedro Acosta de Murcia, en MotoGP, ganó ayer en Austria, y esta que fue su primera victoria lo postergó al actual puntero del campeonato, Jorge Martín, que sin embargo logró despegarse de su rival más cercano para el campeonato mundial. Se trata de Mar Márquez, que quedó en el quinto puesto. Esto, insistimos, en el campeonato mundial de MotoGP que ayer corrió en Austria. En la monomarca Fiat, esto para la vaya palpitando usted el fin de semana, cuando se corra en el autódromo el Sonda, tanto el Top Race como el TC2000, bueno, van a haber algunos pilotos sanjuaninos que hace un tiempo no están en actividad. Darol estará en la monomarca entonces, junto con Nico Peralta, que hará su debut a nivel nacional, o por lo menos en esta categoría. Y otro que vuelve Naranjo, ¿no? El pibe que estamos esperando pueda confirmar su andar por el automovilismo, porque todas las condiciones las tiene. Esto para el fin de semana que viene, que ya pensamos.

0: pensemos en comenzar a rumbear para el Autódromo El Sonda, porque seguramente habrá un lleno total. Henry Martin estará practicando a propósito de esta presentación el jueves en el Autódromo Vigicún con un Toyota. Será con el Toyota que seguramente va a correr el próximo domingo. A propósito, ayer Henry tuvo alrededor de hora y media, casi dos, con motores en marcha y hasta pudo dialogar con algunos de sus rivales de pista. Por ejemplo, estuvo dialogando con Matías Rossi, el que va puntero en el campeonato del TC2000. El Gran Premio Histórico ya está en Catamarca. Ayer lo teníamos nosotros a Roberto Tello, hombre de motores en marcha, que nos hablaba de la presencia de esta tropa de automóviles que nos traerán seguramente reminiscencia y que tiene su etapa también en San Juan. Esto será el próximo jueves. Repetimos, esté atento para ir al Autódromo El Sonda. No será una tarea fácil ingresar porque hay una gran demanda de entradas. Bueno, que el viento no se nos lleve o no se lleve la primavera, que todos tengamos el comienzo de esta etapa de tiempo tan especial y que los chicos puedan disfrutar del Día del Estudiante, que también tiene un valor realmente muy importante en cada una de nuestras vidas, porque alguna vez también lo fuimos. Motores en marcha, imagen y sonido de la velocidad. Nos vemos el viernes.
1: Hasta el viernes. Muchas gracias y buena semana, Jorge.

31 minutos pasan de la hora 9 y actualizamos datos del tiempo a esta hora. ¿Será que llegó la primavera formalmente, más allá de la fecha? La temperatura, ¿cómo va a ser estos primeros días de la primavera? A ver, a esta hora 13 grados 9 décimas la temperatura, cielo ligeramente nublado, la humedad del 29%, viento del sector sur a 30 kilómetros por hora, la máxima pronosticada para hoy 22 grados y esto se debe a... No es que falte el sol, pero el viento del sector sur se va a quedar con nosotros durante la mañana y la tarde con una intensidad de entre 20 y 30 kilómetros por hora permanentemente, pero con ráfagas de hasta 50 kilómetros por hora. Esto quiere decir que hay que mantener ciertas precauciones, ¿sí? Sobre todo tener en cuenta que después del viento sonda puede haber quedado alguna rama no del todo sujeta al árbol, sí, estar atentos donde uno va pasando, algún cable, cartel, lo que sea, estar muy atentos a estas cosas porque por ahí puede terminar siendo una situación incómoda y realmente un problema sin darnos cuenta porque el viento no es tan fuerte a esta hora, pero claro, es lo que va dejando el sonda. Insisto en esto, alguna rama que haya quedado ahí a medio quebrarse y una ráfaga de viento sur puede terminar de quebrarla. Por eso lo digo especialmente para quienes hoy van a salir a celebrar la primavera. Es el día del estudiante y el día de la primavera y obviamente muchos saldrán a celebrar, así que a prestarle atención a estas cositas. Son detallitos que pueden cambiar el cómo pasamos este día, obviamente. Pero dije, no vamos a quedarnos en el día lunes y el pronóstico... Vamos a ver qué onda para la semana. Yo te puedo decir que mañana va a ser muy parecido al día de hoy, solo que ya sin viento. Mínima de 7 grados, máxima de 23 con cielo algo nublado durante todo el día. Para el miércoles mínima de 10, máxima de 23. Atención porque el miércoles por la tarde aparece el viento del este con ráfagas fuertes. Pero el jueves mínima de 19 y máxima de 35. Otra vez viento sonda, otra vez viento del oeste para el jueves con ráfagas de hasta 50 kilómetros por hora. Te digo la verdad, así no nos dan ganas ni de levantar las hojas, ¿no? Bueno, para el jueves mínima de 19, máxima de 35, el viernes mínima de 21, máxima de 32, sábado mínima de 21, máxima de 30 y domingo mínima de 20, máxima de 29. Ya estos tres días, viernes, sábado y domingo, sin pronóstico de viento, lo cual... Nos parece súper positivo y ya quizás sea momento de temperatura primaveral. 32 y 30 es bastante, vamos a decir, primaveral. La parte positiva es que por lo menos hasta el miércoles no tenemos sistema de alerta activa en la provincia de San Juan. En la jornada de hoy tampoco, para quedarnos tranquilos. El viento va a estar, pero tampoco es viento que revista semejante importancia. Sí, prestarle atención a esto que decía, de que puede haber alguna rama, algún cable que no haya quedado bien después del viento sonda, algún cartel, y estar atento simplemente a eso. Como también prestarle atención al fuego. No es momento de prender fuego, no es momento de tirar colillas de cigarrillos encendidas así nomás, porque la realidad es que se complica toda esa situación.

Y te juro que yo te entiendo, porque llegan mensajes, más viento, ¿hasta cuándo vamos a estar limpiando? Te entiendo, porque en realidad no sabes. Yo ayer decía, bueno, no me voy a poner a recoger las hojas y mañana va a estar el viento del sur. Hoy ya es pensar en que, bueno, levanto hoy, limpio, y en dos días más vuelve a estar todo igual. Información de servicio, a esta hora cortarán el tránsito en calle Sarmiento por el plan de las 50 cuadras. Para tener en cuenta, la Municipalidad de la Capital informó que hoy se va a interrumpir el tránsito en calle Sarmiento entre La Prida e Ignacio de la Rosa por el avance del plan 50.

se van a realizar controles y asistencia oftalmológica en Rawson. Para tener en cuenta, mañana el operativo de salud visual Te Veo Bien va a atender de 8 a 12 horas en el centro de salud del barrio Río Blanco, en Rawson, y los equipos oftalmológicos se van a ubicar en esa dependencia sanitaria que se encuentra en calle Segundo Sombra, entre Devoto y Calvento, en cercanías de San Miguel, esquina Doctor Ortega. La atención está destinada a personas a partir de los 6 años que no cuenten con cobertura de obra social para que puedan realizarse controles visuales y, en caso de requerirlo, acceder a la posibilidad de tener anteojos de corrección precisas para mejorar la visión tanto de lejos como de cerca. Los controles básicos y también las mediciones de parámetros y graduaciones para la confección de anteojos se van a estar realizando mañana. Entonces, los interesados deben asistir con DNI original, una copia del DNI también, y presentar certificado negativo de ANSES.

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46 minutos pasan de la hora 9, recta final de este informe Líder Primera Edición, y yo debo agradecer a quienes van escribiendo porque no me siento tan sola en esta decisión de no se limpia, no se limpia, claro que no. Es que, claro, ¿cómo vamos a estar así, limpiando, volviendo, todo el tiempo? No. Nos va a volver loco el viento también. La alergia, ni les cuento la alergia. Lo que me ha costado esta mañana, sortear los efectos de la alergia, pero bueno, eso lo dejamos para otro día. A ver, es momento de hablar de nuestra agenda cultural, es el momento de hablar de algunas cositas interesantes.

importantes que están pasando y vamos a darle hoy todo el protagonismo, obviamente, a el Festi Joven, porque hoy se mantiene exacta la grilla que estaba programada para la jornada de ayer, esta jornada de el Día del Estudiante, de el Día de la Primavera, esta celebración del Día de la Juventud. Tiene una convocatoria muy interesante con tres escenarios, hay actividades programadas para disfrutar hasta cerca de la medianoche, incluyendo música en vivo, danzas, actividades recreativas, deportivas. Entre las propuestas figuran vóley, fútbol, tenis, básquet, tiro de penales, skate, rollers. Bueno, hay un poco de todo. Hay concursos, hay karaoke, hay hip hop, freestyle. ¿Qué aparece como para tener en cuenta? ¿Sí? Todo va a comenzar a las 16 horas. Los ingresos al parque están señalizados porque va a estar totalmente cerrado. La idea es esa. Atención a esto. No se permite ingresar bebidas alcohólicas, no se permite ingresar cubiertos metálicos, cuchillos metálicos, así que si quieren llevar, tienen que ser descartables. Algunos detalles para tener en cuenta: si se permite el equipo de mate, si se permite ingresar con a lo mejor alguna pelota para poder disfrutar también durante la jornada. Si es cierto que, como decíamos, hay distintas zonas de ingreso que van a estar señalizadas, una de ellas es por la zona del Estadio Aldo Cantoni, otra de ellas por calle 25 de Mayo, hay un ingreso por Las Heras y San Luis también para tener en cuenta, y habrá un gran operativo de seguridad, como ya habíamos anticipado también, tanto desde Defensa Civil, la Cruz Roja, ambulancias, monitores urbanos, puestos de hidratación. Está permitido, como decíamos, ingresar mate, infusiones, comida. ¿Qué más para tener en cuenta? El escenario mayor va a comenzar a las 17 horas, mientras que los otros espacios van a funcionar desde las 16, con el cierre previsto a las 23:50. Sobre el transporte público, como es un día laboral, se mantienen los recorridos y horarios habituales, con servicios que van a poder extenderse hasta alrededor de la medianoche o cerca de la 1 de la mañana, según cada recorrido. Te tengo que contar una buena noticia y te voy a contar una historia de vida. Te voy a hablar de una madre que decidió salir a correr. Y en este caso hablamos de Ramabai Rambier, que ganó su primera carrera en agosto corriendo descalza hasta la meta. La participación de esta madre, viuda de 47 años, en una carrera de 3 kilómetros en India, estuvo motivada por algo muy particular. No era el desafío físico para ella, no era ni siquiera el hecho de que le guste el entrenamiento, o sí, en realidad sí, le gusta el entrenamiento, pero había algo particular, y era el premio de esta carrera. Esta carrera tenía un premio económico, y ella lo necesitaba para los gastos de la educación superior de su hija. Ella dijo estar muy contenta de poder destinar el premio de el dinero que ganó a la compra de libros y material escolar. En India, los esfuerzos de Ramabai para conseguir una suma de dinero tan pequeña en comparación con el costo de una carrera universitaria causaron gran revuelo. Las protestas en materia de educación han sacudido el país durante gran parte del año, mientras que el movimiento juvenil da rienda suelta a las frustraciones de la generación más desilusionada por la imposibilidad de estudiar. Hay un 29% en la tasa de desempleo entre graduados, que es 9 meses mayor que quienes nunca asistieron a la universidad. Y en este caso, esta mujer decidió salir a la calle a correr una carrera descalza, sin zapatillas, para poder ganar ese dinero y poder donárselo a su hija, que está empezando a estudiar sus estudios superiores. Mi hija menor vive en otra ciudad, no podía darle dinero para comprar libros y por eso no me habló por teléfono durante algunos días, así que decidí que tenía que correr y ganar la carrera. Mi único deseo era ganar este premio para poder ayudarla, dice Ramabai, que estaba decidida que incluso cuando sus zapatillas empezaron a resbalarse durante la carrera, simplemente se las sacó, se acomodó y siguió corriendo. Sin ninguna limitación, se aventajó del resto de las competidoras de su grupo, de un grupo de 30 a 60 años de edad, y de repente llegó a la victoria, y de esta manera también su hija se ha llevado a casa un premio tras quedar en la segunda categoría de esa edad, según ha descrito a esta madre como valiente, luchadora y tantas otras cosas, ¿no? Como cuando se
quiere se puede lograr tantas cosas, es una de las enseñanzas que nos deja Ramabai. Por otro lado, obviamente, la importancia de la educación libre y gratuita, la importancia del acceso libre para también la educación. Hoy día el estudiante es importantísimo pensar y agradecer cómo en nuestro país estas situaciones se viven de una manera totalmente distinta. Hay buenas noticias y aquí te las contamos.

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Qué manera de arrancar con el disco de los 70. Aquí están los orgullosos representantes de esa movida. Estamos hablando de los Bonnie M. Drivers of Babylon se llama esta canción, tremendo clásico con el cual arrancamos la primavera, mis queridos amigos. Bienvenidos al lunes 21 de septiembre de 2026. Coordinación y producción general Leonor Camisay. Aquí estamos hasta la hora 13 en la mañana líder.

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El paso del viento Sonda por San Juan durante el fin de semana derivó en unas 62 intervenciones de bomberos entre el sábado y el domingo. El balance fue informado por el comisario general Marcelo Ligorria, jefe del departamento Bomberos de la Policía de San Juan. La cantidad de salidas refleja el impacto operativo de las condiciones climáticas sobre la atención de focos ígneos en distintos puntos de la provincia. Focos en Anchipurac, por ejemplo, uno de los incendios que demandó mayor atención comenzó el sábado en inmediaciones del parque Anchipurac. Según explicó Ligorria, el foco continuaba activo y requería presencia de personal para evitar que las llamas avanzaran sobre otros sectores. Esa persistencia obligó a sostener tareas de control en una zona sensible por su cercanía con otros espacios urbanos y ambientales. Otro de los siniestros de mayor magnitud se registró en el departamento Iglesia, donde también se desplegaron efectivos y recursos para contener el avance del fuego. La presencia de fuertes ráfagas complicó la labor de los equipos, de acuerdo con el jefe de bomberos, porque aumentó el riesgo de propagación. En ese contexto, el trabajo se concentró en prevenir que los incendios se extendieran hacia otros sectores. No, tareas de prevención, control, se han reforzado durante todo el fin de semana ante un escenario marcado por el viento y la posibilidad de nuevos focos en distintos puntos de la provincia de San Juan. Entonces son 62 las intervenciones de bomberos entre el sábado y domingo, lo cual marca la magnitud del fenómeno climático que hemos vivido este fin de semana. Fenómeno que se va a repetir el jueves. Atentos con esto, porque este jueves está pronosticado viento Sonda y una temperatura elevada. 35 grados la que se pronostica, así es que mucho calor para ese día. Por otro lado, en una fiesta privada en Pocitos se terminó con tragedia durante la madrugada de este lunes, cuando dos hermanos adolescentes resultaron heridos con armas blancas durante un violento enfrentamiento. Uno de ellos, identificado como Uriel Ríos, de 17 años, murió como consecuencia de las lesiones sufridas. Este episodio ocurrió en una quinta que está ubicada sobre calle Alfonso 13, entre calle 13 y 14. Según la información reunida hasta el momento, la pelea se produjo mientras se desarrollaba una celebración a la que asistían menores. Luego del ataque, los presuntos agresores escaparon del lugar a bordo de un auto y se inició un operativo policial para intentar localizarlo. Los primeros datos surgieron a partir del ingreso de los adolescentes al sistema sanitario. Cerca de las 6 de la mañana, una ambulancia del servicio 107 trasladó a Uriel Ríos desde el hospital Federico Cantoni hacia un centro asistencial de mayor complejidad. El adolescente presentaba graves heridas provocadas por un arma blanca que tenía clavada en la zona del tórax. Ingresó acompañado por su madre mientras los profesionales intentaban estabilizarlo. Lamentablemente, la situación derivó en la muerte de este menor de 17 años debido a las heridas recibidas. Bueno, una más de las noticias de inseguridad que se presentan lamentablemente y que los fines de semana nos sorprenden, ¿no? Realmente con este tipo de situaciones peligrosas que se ven y que lamentablemente en algunos casos terminan en muerte, como es el caso de lo que ocurrió con Uriel, ¿no? Un joven de 17 años. Bueno, el próximo martes 22 de septiembre, el operativo de salud visual Te Veo Bien atenderá de 8 a 12 en el Centro de Salud del Barrio Río Blanco, en

0: El departamento de Rawson, los equipos oftalmológicos se van a ubicar en esta dependencia sanitaria que se encuentra en calle Segundo Sombra entre Devoto y Calvento, en las cercanías de San Miguel, esquina Doctor Ortega. La atención será destinada a personas a partir de los 6 años que no cuenten con cobertura social, pero que necesiten realizar controles visuales y, en caso de requerirlo, acceder a la posibilidad de tener anteojos con corrección precisa para mejorar la visión tanto lejana como cercana. Para esto, no solo hacen los controles básicos, sino también las mediciones de parámetros y graduaciones para la confección posterior de los anteojos. Inclusive, cada persona puede elegir el marco que más les guste como parte de este programa. Los únicos requisitos que deberán cumplimentar los interesados es asistir con DNI original y una copia de ese documento, y también presentar certificado negativo de ANSES. Ya saben ustedes, entonces, es el próximo martes 22 de septiembre de 8 a 12 el operativo Te Veo Bien desembarca en el departamento de Rawson.
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0: 15 grados, 2 décimas en la temperatura, cielo ligeramente nublado, humedad 16%, presión 948, decimal 5 hectopascales, el viento es del sector sur a 36 kilómetros por hora.
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0: Qué linda canción de Adele, ¿eh? Send My Love to Your New Lover, se llama la canción. Temazo, temazo de esta gran, gran intérprete a la cual queremos un montón y que convocamos cada tanto para escuchar sus lindas canciones. Bueno amigos, ¿cómo estamos por allí? ¿Cómo pinta este lunes? Bienvenida a primavera. Había una canción... Esperaba que llegaras... ¿quién cantaba esto? Esperaba que llegaras... hay una canción... Ayúdenme con este clásico. Esperaba que llegaras... ¿Era Palito Ortega el que cantaba eso? Esperaba que llegaras mi bendita primavera... No, ¿cómo era? ¿Cómo se me fue? Bueno, yo me acuerdo la de Desacados, nada más que pasamos cada tanto por aquí. Pero hay una que tenía esa letra, esperaba que llegaras y ahí me corto, porque ahí no sé cómo sigue. cuéntenme y me ayudan a ver si ponemos un poquito de esto. Había un rock and roll también de los 70. Claro, me dicen que es de Palito Ortega la canción, sí, Palito Ortega. A ver, pero no sé cómo se llama. Primavera. A ver, primavera. Hace un montón de esto. A ver, bienvenida a primavera. a ver, ¿será esto? Ahí está, sí. Bienvenido, amor.
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0: Claro, es este, sí.
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0: La primavera siempre relacionada con el amor, chicos.
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0: Hay otra de los 70 también.

0: No, pero no, no es la que yo decía, pero... Claro, sí. Creía que era la de... Vuelve primavera, ¿no es? Vuelve... Que hay un...
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0: Yo creía que era... Billy Cafaro, pero no, es Johnny Tedesco, es la otra de la primavera, que es un poco más rock and roll.

0: Bueno, esta era la que bailaban nuestros viejos y demás, y nosotros quizás le hacíamos a esta que llega ahora.
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0: de los 90,
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0: Otra de primavera, que sepan.

Claro, también la de las cuatro estaciones de Vivaldi, sí, muy bien. Qué lindo disfrutar de la primavera, mis queridos amigos. Florecen las plantas. Iba a decir florecen las flores, pero es como redundante. Pero bueno, las plantas florecen. Los árboles ya tienen sus hojas verdes después del invierno. El polen hace de las suyas. Esa es la parte negativa. Y la gente parece ser que está más dispuesta al romance, creo yo, porque siempre la primavera ha estado relacionada con el amor, con todas esas cosas lindas. Debe ser que viene por ahí, ¿no? Porque...

Bienvenida primavera, muy bien. Bienvenida a la primavera, mis queridos amigos.

Bueno, muy bien, a ver. Nos piden el tema Boca Rosa de Ángela Carrasco para el primer clásico. Me gusta, Ángela Carrasco. Hace muchísimo que no escuchaba. Muy bien. Vamos, esperando la primavera. Bienvenida, amor.

Bueno, estoy viendo las charlas que tuvieron, me contaba Luciana, con relación a la recomendación de ella, decir, no se limpie, esta semana no se limpia porque el jueves viene viento, chicos. Vamos a tener viento sur todo el día y el viento del sector oeste, sonda, el jueves, así es que dejen descansar las escobas, los plumeros, nada.

Buena canción de Bisbal, sí, se me acuerdo del sábado, obvio. Feliz día de la primavera para escuchar el tema de Billy Joel, Uptown Girl, sí, cómo no, tremendo clásico. Algo de Maná piden por acá, con mucho gusto, por supuesto que sí. Bienvenido, bienvenido, amor, Palito Ortega, sí señor, escuchamos. Unos matecitos después de la actividad física, dicen por acá, y escuchando la mejor, o sea, escuchando Líder. Bueno, vamos con el primer clásico latino que nos habían solicitado recién. Temazo para compartir a esta hora de la mañana, 10:35, a comunicarse 264-508-5809. Nos piden este tema desde el álbum Viva la Vida. No, el álbum se llama Viva la Diva. Ella es Ángela Carrasco, nuestro primer clásico latino de la hora, sonando aquí en Líder 104.3.

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6 minutos para las 11 de la mañana. Llegan las noticias al líder en un ratito nada más, en este hermoso día lunes con viento sur, día de la primavera, ¿no? Dándole la bienvenida a la primavera, amigos, aquí disfrutando juntos. Buena mañana, buena música.

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0: 11 de la mañana en punto, 15 grados, 2 décimas la temperatura, cielo ligeramente nublado, humedad 16%, viento del sector sur a 36 kilómetros por hora. Una fiesta privada en Pocito terminó en tragedia durante la madrugada de este lunes, cuando dos hermanos adolescentes resultaron heridos con armas blancas durante un violento enfrentamiento. Uno de ellos fue identificado como Uriel Ríos, de 17 años, quien murió como consecuencia de las lesiones sufridas. El episodio ocurrió en una quinta ubicada sobre calle Alfonso 13, entre calle 13 y calle 14. Según la información reunida hasta el momento, la pelea se produjo mientras se desarrollaba una celebración a la que asistían los menores. El ex jefe de gabinete, Manuel Adorni, negó haber pagado $245,000 por las refacciones en su casa de Indio Cuá. Dijo que fueron $175,000 y que su dinero en efectivo provino de ahorros de $600,000 que justificó en la liquidación de Bitcoin entre 2017 y 2018. Al presentar las explicaciones a los 20 puntos de requerimiento de justificación de su patrimonio que le cursó el fiscal federal Gerardo Policita. En el documento de 78 carillas sostuvo que su evolución patrimonial entre el 10 de diciembre de 2023 y el 27 de junio de 2026 encuentra sustento razonable y verificable en la prueba documental, contable y técnica que se acompaña y en la que oportunamente se incorporará sin que exista enriquecimiento apreciable alguno que no admita explicación, según el escrito. El presidente de los Estados Unidos, Donald Trump, afirmó el lunes que Rusia lamentablemente perdió el control de su industria de diésel a causa de la guerra con Ucrania y volvió a reclamar el fin de un conflicto que, según dijo, se cobra 25.000 vidas por mes. Rusia lamentablemente perdió el control de su industria. Un gran número de sus refinerías de diésel fueron voladas y están al menos temporalmente fuera de servicio. Esta ridícula e interminable guerra con Ucrania debe terminar. El mundo entero sufre mientras 25.000 personas, en su mayoría soldados, mueren cada mes. ¡Qué vergüenza!, escribió Trump en su red social. Pronóstico para el resto del día: cielo parcialmente nublado, con temperatura máxima probable de 22 grados. 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
1: 16 grados, 8 décimas, la temperatura, con el cielo ligeramente nublado, humedad 13%, presión 949, decimal 6 hectopascales, el viento es del sector sur a 47 kilómetros por hora.
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Bueno, 11 de la mañana, 30 minutos. No sé si yo debería seguir en este Día de la Primavera con cortinas alusivas a el Día de la Primavera. Digo, para que cantemos, para que recordemos cuando éramos jóvenes. Al menos hablo por mí. Ustedes que están en la audiencia son jóvenes, son gente que todavía tienen sus cabellos negros, no tienen una arruga en su piel. Bueno, distinto a lo que me pasa a mí. Yo tengo la cabeza blanca, ya barba blanca también. Pero es porque las canas me han salido precozmente, chicos. No es porque yo sea grande. No, así es que bueno. En fin, ustedes sugieran, ustedes nos dicen después. Perfecto. Hay una canción de los Twist que es... Ah, el Día del Estudiante, sí. Tenés razón, me había olvidado de esa. Sí, a ver. No, claro, me olvidé que es un himno esa para el Día del Estudiante. No tanto para el Día de la Primavera, pero sí para el Día del Estudiante. Acá. Bien. Con esa podemos también cortinear, si la tenemos allí disponible. Ahí está.

me hicieron acordarse, se me había olvidado esa. No, pero ahí me sugieren la de Marco Antonio Solís, ¿Dónde estará mi primavera? Pero no, esa es otra cosa, es más, más una especie de relato, como un, no sé cómo explicarlo, pero aparte la canción es sumamente triste. Sí, porque es como que su primavera se fue o murió en el peor de los casos, imagínate. Así que no aplicaría mucho ahora, ¿no? Nos piden algo de Aja por acá, muy bien. Feliz primavera, qué temazo, dicen por acá, muy bien. Nos piden de Depeche Mode, a mi elección. Bueno.

0: no me gusta y el segundo no lo voy a pasar. Así te lo digo delante de todo el mundo. Directamente.
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0: Sí, muy complicado, muy complicado. El fin de semana. Y acá dicen, esto también es futbolero, yo como siempre, nada que ver. Pero bueno, pobre esa gente que se los llevó Huracán el sábado. ¿Quién? ¿A qué hace referencia el oyente? Esto se ha transformado casi ya en una especie de adivinanza. Hay semillas que permanecen mucho tiempo bajo tierra antes de convertirse en flores. Con tu vida ocurre algo parecido. Tal vez estás atravesando una etapa silenciosa, sin resultados visibles, y crees que nada está pasando. Pero quizás estás creciendo precisamente donde nadie puede verlo. No abandones tu proceso porque todavía no aparezcan los frutos. Sigue aprendiendo, sigue luchando, sigue creyendo. La paciencia también es una forma de valentía, y cuando la tristeza aparezca, recuerda buscar a las personas que te quieren de verdad. Una conversación sincera, una mano sobre el hombro o un simple estoy contigo puede cambiar completamente ese día. Cuánta verdad estas palabras, ¿eh? Cuánta verdad. Muchas gracias, ¿eh? Muchas gracias. Feliz primavera, dicen acá, a disfrutar. Excelente, excelente. Matecitos y abrazos, dicen por acá, para Leonor. Muy bien. Muchas gracias, ¿eh? Muchas gracias. Muchos deseos de feliz primavera. Mirá qué bonito ese flyer con una... con una nota musical, es una corchea esta, ¿no? No, es una nota, la del inicio del pentagrama, una nota musical toda colorida con flores y demás. Qué bueno. Bien, bien, bien, bien, ahí está, excelente. 11 de la mañana, 34 minutos, nos piden el tema, a ver... Ah, me mataste, no sé cómo se llama, ¿quién canta ese tema? Vamos a ver si lo encuentro, lo pasamos, con mucho gusto. Bueno, vamos con un clásico latino de la hora, ¿les parece? Yo había propuesto uno como para recordar, pero no lo voy a decir porque me lo van a pedir, digo, pero vamos, tenemos ahí un poco de música un poco más arriba. Yo había buscado uno más lento, pero como siempre, yo, ¿viste? Canciones así.

11:35, 264-508-5809 para comunicarse con nosotros. Aquí la tenemos a Gloria Estefan, nuestro clásico latino de la hora. Llega con tres deseos en la mañana, líder.

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0: Bueno, 11:52. Ahí está, 11:52. Faltan 8 minutos para las 12. Eso sí, eso sí. Qué bonitas flores nos están enviando, ¿no? Feliz primavera, bendecido lunes, muy bien. Son girasoles esos, ¿no? Bien, perfecto. Siempre podemos florecer, chicos, ¿eh? Siempre, siempre. Qué bueno. La juventud se lleva en el alma y en la actitud. Somos jóvenes. Ah, me dicen acá, se nota en tu manera de ser. Ah, bueno, muchas gracias. Yo más que joven soy como un niño. Será por mi forma de comportarme y demás. Por Dios. Es que nunca vas a madurar. Ah, mirá, acá nos pasan la primavera. Estopa. Ah, porque yo había pedido canciones relacionadas con la primavera. A ver, no me suena, pero escuchemos, escuchemos. Ah, no, pero esta versión no. Hay una versión acústica. Vamos a poner la... ¿Ves? ¿No tenemos la otra? Ahí está.
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0: Hacemos un poquito.
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0: Qué buen grupo que es Estopa, ¿eh? Qué buen grupo, una muy buena banda, ¿eh?

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1: Bien. Buenísimo, me gusta. Muchas gracias. También de Abel Pintos decía una canción que se llama Primavera. Nos piden el tema La Guitarra de Los Auténticos Decadentes. Y saludan a la promo 2001. Quien pudiera. Yo tendría que saludar a la promo 1986. Hay una diferencia de años ahí, ¿no? Sí. Bueno.
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1: Muchas gracias por los saludos. Dicen que regalar una rosa amarilla es símbolo de amistad y alegría. Acepta esta rosa mía, dicen por acá. Bueno, acepto, muchas gracias. Queremos escuchar el tema de Desacados, La Primavera, dicen. Bueno, lo ponemos completo en un ratito nada más, si les parece. Pero antes llegan las noticias. Tengo un montón de mensajes para leer, amigos. Muchas gracias por los saludos, ¿eh?

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1: Hora 12 en punto, 16 grados, 8 décimas, la temperatura, cielo ligeramente nublado, humedad 13%, viento del sector sur a 47 kilómetros por hora. Un fuerte temporal de viento que golpeó a San Juan durante el fin de semana dejó un fuerte impacto en el servicio eléctrico. Más de 82.000 suministros resultaron afectados y en el momento más crítico, 18.060 usuarios llegaron a estar sin luz al mismo tiempo. Los datos surgen de la auditoría preliminar realizada por el EPRE y corresponden a la mañana de este lunes. El organismo regulador informó que entre el sábado 19 y el domingo 20 de septiembre se registraron 82.361 suministros afectados en 8 departamentos. Las intensas ráfagas provocaron daños y fallas que obligaron a desplegar tareas de reparación y restitución del servicio. El pico de contingencia se produjo a las 22:53 del domingo, cuando la cantidad de usuarios sin electricidad alcanzó su máximo simultáneo. Estamos trabajando para ganarle a Milei. Con esa definición, el gobernador de Buenos Aires, Axel Kicillof, lanzó este lunes su candidatura presidencial para el 2027, 2 días después del acto que encabezó en Avellaneda, donde presentó su armado político con alcance nacional. En una entrevista, afirmó que busca una respuesta y propuesta para todos los sectores mucho más amplia y cuestionó la gestión libertaria. Lo que está haciendo Milei es lo peor que se puede hacer, planteó, al referirse al impacto sobre el entramado productivo, las condiciones de vida y la inserción internacional de la Argentina. La ONU alertó por el deterioro de los derechos humanos y la extensión de la represión a todos los sectores de Nicaragua, 8 años después del inicio de la crisis política que siguió a las protestas de 2018 en contra del régimen de Daniel Ortega. La Oficina de la ONU para los Derechos Humanos presentó este lunes 21 de septiembre ante el Consejo de Derechos Humanos de Naciones Unidas un informe que examina la situación de las libertades fundamentales entre junio de 2025 y junio de 2026. 16 grados 8 décimas la temperatura, viento del sector sur a 47 kilómetros por hora. Pronóstico para el resto de la jornada, 22 grados de temperatura máxima probable con el cielo parcialmente nublado. 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
1: -17°9 la temperatura, cielo ligeramente nublado, humedad 14%, presión 949.6 hectopascales, viento del sector sur a 36 km/h.
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Bueno, atención, atención, porque este 25 de septiembre en Hugo Espectáculos llega Pirulo en el aire. Oh, qué lindo, Pirulo. Qué manera de reírme con Pirulo. Ustedes seguramente lo han visto. Escucharon la nota con Mauro, Mauro Villaverde, el jueves pasado, que es el alma mater de Pirulo. Es el regreso de la ventrilocuía o ventriloquía nuevamente, porque yo creo que después de Chasman y Chirolita no hubo otro muñeco tan famoso antes de Pirulo, ¿no? Y Pirulo Balmaceda, ahora que está recorriendo el país con una obra que se llama Pirulo en el aire, con Gerardo Coniglio y con Mauro Villaverde, que han venido varias veces a la provincia de San Juan, y el espectáculo de este año nos recibe nuevamente con el querido Pirulo Balmaceda allí en Hugo Espectáculos a las 21:30 este viernes, chicos. Así que bueno, ahí nos están preguntando el precio de las entradas. Vamos a consultar en un ratito nada más para comentarles, pero lo que yo tengo para decirles es dos puntos a saber. ¿Quieren ir? Bueno, hay novedades para este boletín. Como siempre, FM Líder presentando los mejores espectáculos, y por supuesto, nosotros, además de presentarlos, decimos vamos que te llevo, vení que te llevo. Era una canción eso, ¿no? Vení que te llevo en esta primavera, y vamos a ir, nos vamos a encontrar ahí todos los que admiramos y seguimos a Pirulo desde la hora cero. Vamos a regalar entradas a partir de mañana, así es que prepárense, estén listos, porque los vamos a invitar a disfrutar del espectáculo de Pirulo en el aire este viernes 25 en Hugo Espectáculos. Me encanta Pirulo. Sí, qué buen espectáculo. Bueno, a prepararse para llevar galletitas con picadillo e irnos de picnic, dicen por acá. Ahí me regalan también flores amarillas. Que alguien me comente, por favor, lo de las flores amarillas, ¿eh? Bueno, nos piden el tema de Marco Antonio Solís. ¿Dónde estará mi mamá? Mañana te lo voy a pasar ese tema, porque para hoy es medio bajón el tema, porque sí, es una letra medio tristona. Así que mejor para mañana, ¿eh? Bueno. Aquí dicen lo siguiente para el amigo que dijo lo de Huracán. Ya salieron los de Walking Dead a festejar triunfos ajenos, como siempre, los doble casaca. Yo leo textual, no tengo ni idea lo que significa, pero vos, ¿sabés? Respondé, vas a tener que responder. Los de Walking Dead son los muertos caminantes. ¡Qué fuerte! ¡Qué fuerte! Bueno, no sé, vamos a ver si llega la respuesta después. Bueno, nos quieren escuchar. ¡Ah, qué bueno! Pues sabes, tantas veces propuse el tema y nadie me hizo caso. Voy a poner un poquito porque no tengo tiempo ya, pero escuchen este tema que me han pedido. Yo digo, seré el único al que le gusta la canción, pero es muy bonito, un instrumental de Elton John. Un poquito, escuchen. Song for Guy. Canción para Guy. Qué buen tema, por Dios.

0: Bueno, al final salió casi completo. Qué bonita canción, la verdad que hace muchísimo que no la escuchaba. Y bueno, cabe la posibilidad de escucharla porque la solicitaron. Y ahí estuvo, un saludo grande para todos ustedes, para quienes están pidiendo esta música justamente hoy, el día de la primavera. Clásico latino de la hora aquí en Líder. Antes del auspicio, clásico.
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0: canción que nos habían solicitado más temprano con Desacados.

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Bueno, muy bien, 5 minutos, qué buena canción. Nos habían pedido más temprano este temazo, así que muchísimas gracias. Saludo a la flor más bella de la radio, dicen por acá. Mira vos, un saludo para nuestra Majo, que viene mañana por ya en plena primavera hablándonos de flores y demás. Así es que bien, viene ahí, muy bien, muchas gracias. Haremos llegar el saludo, por supuesto. También nos saludan y desean feliz primavera para todo el personal de FM Líder, muchas gracias. Nosotros acá, eternos adolescentes. Así es que bien, muchas gracias. Bueno, agradecen por la buena compañía. Muy amables, muy amables. La primavera llega para recordarnos que se puede florecer y comenzar de nuevo después de haber soportado muchas tormentas, dicen por acá. Muy bien, cuánta verdad, por supuesto. Allí, bueno, un saludo enorme para todos ustedes que con mucho cariño nos están saludando. Bueno, quieren ver a Pirulo. Bueno, atentos a partir de mañana, chicos. A partir de mañana, dije. Por favor. Bien, bien, bien, bien, bien. Bueno. Señoras y señores, yo me voy. Muchísimas gracias por haberse quedado con nosotros hasta este momento. Se quedan en compañía del señor Leandro Santandreu, que se hace cargo de la segunda edición del Informe Líder. Coordinación y producción general, Leonor Camisay. Soy Marcelo Igazati. Mañana será otro día y aquí estaremos, si Dios quiere, a partir de la hora 10. Saludos para todos. Chao, hasta mañana.

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Bienvenidos. Aquí comienza Informe Líder. Muy buenas tardes para todos, feliz primavera, aunque en realidad el solsticio astronómico se va a producir mañana a las 21:03. Mañana oficialmente a las 21:03 estaremos en primavera. El cielo está ligeramente nublado en nuestra ciudad capital, 18 grados la temperatura, la humedad del 14%, la presión 949 decimal 6, medida en hectopascales, el viento sigue y parece mentira, tan largo periodo de viento desde ayer en la tarde, que estamos con viento sur muy fuerte, en este momento a 36 kilómetros por hora, pero con ráfagas que superan los 60. La visibilidad es óptima y la máxima probable para hoy, 22 grados. Se va a mantener así hasta el miércoles. Seguiremos también con viento, pero no con esta intensidad, si Dios quiere. Mañana sí, hasta la mañana, pero luego irá disminuyendo. El miércoles el viento va a rotar al este y también será fuerte, con máxima de 23 grados. Pero atención, porque para el jueves se espera viento sonda. Fuerte, muy fuerte, con mínima de 19 grados y máxima de 35 grados, que dicho sea de paso, vendrá con la famosa nube de tierra. Para el viernes, viento sur, pero será una brisa nada más, con mínima de 21 grados y la máxima ya primaveral de 32. A partir del viernes, sí, podemos decir de ahora en más, temperaturas primaverales, porque lo del jueves va a ser de verano directamente. Sábado con mínima de 21 grados, máxima de 30. Domingo, mínima de 20 grados, máxima de 29. Es lo que está pronosticando el Servicio Meteorológico Nacional. Iniciamos con los principales títulos.

Y el primer título definitivamente tiene que ver con el viento, viento fuerte en San Juan, casi 160 cortes de luz entre ayer y hoy, y más de 80.000 usuarios afectados. El EPRE dio un informe de situación acerca de las contingencias que afectaron el servicio de electricidad en varios puntos de la provincia. El gobernador Marcelo Rego confirmó que viaja a París con Milei y gobernadores. San Juan va a mostrarse, dijo el gobernador sanjuanino, se refirió a la invitación presidencial. La gran pregunta es, ¿participará de la visita del Papa León a la Argentina? Tremendo crimen en Pocito, el agresor no está identificado y el testimonio del mellizo sobreviviente es clave. La muerte de un menor de 17 años, apuñalado en una fiesta de la primavera en la que había 200 personas. Está atravesando momentos cruciales para dar con el homicida. El boleto escolar gratuito funciona con normalidad hoy en San Juan. El beneficio se mantiene vigente con las condiciones horarias establecidas para el cursado de clases. Enseguida ampliamos. Según el Gobierno Nacional, el operativo por la visita del Papa será el más grande de la historia. El gobierno prepara un despliegue para una visita que podría reunir a 7 millones de personas entre Buenos Aires, Córdoba y Luján. Reiteramos, el viento sonda dejó zonas todavía a esta hora sin luz y Naturgy continúa con las reparaciones.

Caucete prepara obras en Bermejo ante el riesgo de crecientes por el Niño. El municipio activó el COE y gestiona con hidráulica obras para proteger al pueblo y evitar cortes de agua potable.

Y realmente es increíble, pero un sanjuanino ganó casi 30 millones de pesos en el Kini 6. Sigue San Juan al menos una vez por semana, con un promedio de uno o dos afortunados en el Telequino y el Kini 6. Hubo otros dos afortunados, dos apostadores que acertaron cinco números en distintas modalidades del Kini 6 y otro obtuvo un premio millonario en el Loto. Los cupones ganadores fueron vendidos en Chimbas y Capital. Usarán aviones y drones para proteger contra plagas a 26.000 hectáreas de cultivos. La provincia presentó hoy su campaña sanitaria, que también incluye drones y entrega de insumos a productores. El operativo comprenderá acciones contra la alobesia, la mosca de los frutos y la carpocapsa. Por el Zonda, los bomberos trabajaron en más de 50 hechos este fin de semana. Protección Civil, en conjunto con múltiples dotaciones, trabajó al menos hasta las 3 de la madrugada. Hubo incendios, postes y tendidos eléctricos afectados y ramas caídas en distintos departamentos. En el ámbito nacional, Adorni presentó ante la justicia su explicación sobre las dudas en torno a su patrimonio. El ex jefe de gabinete tenía hasta mañana para responder las dudas del fiscal Gerardo Pollicita. Enseguida les cuento cómo puede continuar la causa. Axel Kicillof viajará a Nueva York para reunirse con fondos de inversión y buscar respaldo financiero. El gobernador de Buenos Aires mantendrá encuentros con tenedores de bonos bonaerenses y participará de una actividad con el alcalde Sohrab Madmani.

Más de 400 vecinos de Las Talas, en Caucete, ya cuentan con atención médica integral y renovada cerca de sus viviendas. El gobernador Marcelo Rego inauguró las obras de ampliación y renovación integral del CAPS en Caucete. Renunció una funcionaria cercana a Karina Milei, María Belén Agudíez. Dejó la Subsecretaría de Planificación General. La salida se oficializó tras cambios en la Quinta de Olivos.

Son algunos de los títulos que vamos a ampliar hasta las 14, aquí en Informe Líder, mientras los acompañamos con música y noticias. Informe Líder en primavera.

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13:43 minutos. Sube la temperatura en nuestra ciudad capital. 18 grados 4, el cielo parcialmente nublado, la humedad del 12%. La presión está en 949 medidas en hectopascales. El viento sur continúa a 28 kilómetros por hora de velocidad constante, pero con ráfagas de hasta 60 kilómetros por hora. Sí, esto en ciudad. Para mañana una jornada muy similar a la de hoy, solo que con menos viento. El miércoles va a rotar el viento al este. Y para el jueves, viento sonda muy fuerte con tierra, con máxima de 35 grados. Sí, cruzo los dedos para que todos estén con luz el día miércoles. Varios artefactos.

electrónicos rotos es la otra parte, ¿eh? Ojo, porque en muchas casas la luz iba y venía, iba y volvía, se cortaba, volvía, y esto hoy está trayendo consecuencias en varios domicilios donde me cuentan que detectan que algunos electrodomésticos no están funcionando correctamente, incluso en algunos se siente cierto olor a quemado. Estoy averiguando en el EPRE si hay algún número, que dicho sea de paso lo hay, para hacer este tipo de denuncias. Casi 160 cortes de luz y más de 80.000 usuarios afectados. El EPRE brindando un informe de situación acerca de las contingencias que afectaron el servicio de electricidad.

fuerte temporal de viento que golpeó a San Juan durante el fin de semana y lo sigue golpeando ha dejado un impacto en el servicio eléctrico. Más de 82.000 suministros resultaron afectados. En el momento más crítico, 18.060 usuarios llegaron a estar sin luz al mismo tiempo. Los datos surgen de la auditoría preliminar realizada por el EPRE y corresponden a la mañana de hoy lunes. El organismo regulador informó que entre el sábado 19 y el domingo 20 de septiembre se registraron 82.361 suministros afectados en 8 departamentos. Las intensas ráfagas provocaron daños y fallas que obligaron a desplegar tareas de reparación y restitución del servicio. El pico de la contingencia se produjo a las 22:53 del domingo, cuando la cantidad de usuarios sin electricidad alcanzó su máximo simultáneo. En muchos casos, gente que se fue a dormir directamente. El viento provocó 158 contingencias y dejó miles de usuarios sin luz. De acuerdo con el informe del EPRE, las ráfagas generaron 158 contingencias distribuidas en 64, valga la redundancia, distribuidores de media tensión. La magnitud del temporal también quedó reflejada en los reclamos recibidos por las distribuidoras. Hasta la mañana del lunes se habían contabilizado 2.684 reclamos, cuando el promedio habitual de un domingo ronda apenas los 142 casos. El EPRE recordó que Naturgy, San Juan y Dexa tienen la obligación de restablecer el suministro dentro de los tiempos máximos establecidos en sus contratos de concesión. Si se comprueba que esos plazos fueron incumplidos, se aplicarán las multas correspondientes y el organismo indicó que serán acreditadas como bonificaciones directas en las facturas de los usuarios afectados. Y aquí voy, ante cables cortados, postes caídos, ramas sobre líneas u otras situaciones peligrosas, se solicita realizar la denuncia inmediatamente a Naturgy San Juan al 0800-666-3637. Reitero el número, 0800-666-3637. Naturgy informó que zonas de San Juan siguen afectadas tras el paso del viento Sonda, el fuerte temporal que durante el domingo 20 de septiembre provocó daños en distintos puntos de infraestructura eléctrica y genera interrupciones del suministro. Informan que hoy continúan los trabajos para reparar las instalaciones, pero que no han terminado. Según comunica la distribuidora, algunos sectores de Sarmiento, Pocito y Rawson continúan con inconvenientes. Los equipos trabajan en esos departamentos para reparar los daños provocados por las intensas ráfagas y avanzar con la normalización del suministro. Orrego confirmó que viaja a París con Milei y gobernadores. San Juan va a mostrarse, dijo Marcelo Orrego, encabezando la delegación argentina, WIC de París, entre el 30 de septiembre y el 2 de octubre, secundado por una comitiva de gobernadores, entre ellos nuestro mandatario, reitero, Marcelo Orrego. Y al respecto, y en rueda de prensa, hizo declaraciones. En Argentina, WIC es una oportunidad, dijo Orrego, para que el país pueda mostrar una importante impronta donde el Poder Ejecutivo Nacional y 14 gobernadores trabajan de manera conjunta más allá del color o de las ideologías. Yo trabajo para los sanjuaninos y para la gente. Mi mirada está en la grandeza de la provincia y que cada día la gente viva mejor, dijo el gobernador. Cambio de tema y hablo del boleto escolar gratuito. Vamos a Mile. Funcionará con normalidad este 21 de septiembre en San Juan. El beneficio se mantiene vigente con las condiciones horarias establecidas para el cursado de clases. El Ministerio de Gobierno de San Juan informó que hoy el boleto escolar gratuito funciona con normalidad de acuerdo con el esquema habitual establecido de lunes a viernes durante el periodo de clases. Y en este sentido, se recuerda que el beneficio cuenta con condiciones horarias de uso propio del sistema escolar vinculadas al horario de cursado de los estudiantes que se mantienen vigentes. Y de este modo, los estudiantes podrán utilizar el beneficio hoy conforme a las franjas horarias correspondientes al cursado de clase habitual que tienen de lunes a viernes. Esta era una consulta frecuente hoy y en el marco de los festejos masivos como el Festi Joven 2026 que se está realizando en el Parque de Mayo. Según el gobierno, el operativo por la visita del Papa es el más grande de la historia. La visita apostólica del Papa León XIV a la Argentina, prevista entre el 8 y el 11 de noviembre,
va a tener un amplio operativo de seguridad que involucrará a la Nación, la Ciudad de Buenos Aires y las provincias de Buenos Aires y Córdoba. Las autoridades estiman que las actividades podrían reunir a unas 7 millones de personas. El esquema fue presentado hoy por el canciller Pablo Quirno, la ministra de Seguridad Nacional Alejandra Monteoliva y representantes de la Santa Sede y de la Conferencia Episcopal Argentina. Según Monteoliva, se trata del dispositivo de seguridad más grande de nuestra historia. El operativo abarca 3 aeropuertos, 3 ciudades, 4 eventos masivos y 11 actividades cerradas. Además, funcionará un comando unificado durante 120 horas consecutivas. Los 3 comandos correspondientes a las jurisdicciones involucradas comenzaron a trabajar el 8 de septiembre y todas las provincias adhieren al denominado Compromiso León 14. Caucete prepara obras en Bermejo ante el riesgo de crecientes por el Niño. Ante la incertidumbre por el comportamiento del fenómeno El Niño y la proximidad de la temporada de precipitaciones y deshielos, la intendenta de Caucete, Romina Rosas, convocó al Centro de Operaciones de Emergencia, el COE Municipal, para coordinar medidas preventivas. Una de las principales preocupaciones está puesta en Bermejo, donde el municipio gestiona junto a la Dirección de Hidráulica el refuerzo de las defensas para evitar que una eventual creciente afecte a la población y al suministro de agua potable. Durante una recorrida por la zona junto al personal técnico de hidráulica, Rosas explicó que el objetivo inicial es intervenir aguas arriba para encauzar el río, pero los estudios realizados descartaron esa alternativa. Por este motivo, la estrategia se concentrará en fortalecer el muro de contención existente.

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0: Trece cincuenta y siete minutos en nuestro primer informe líder de esta primavera 2026. 18.4 la temperatura, el cielo parcialmente nublado, la humedad del 12% y el viento sur a 28 kilómetros por hora. La visibilidad es óptima, la máxima probable para hoy 22 grados.

Bueno, finalmente Manuel Adorni justificó sus bienes ante la justicia, dijo que tenía ahorros por casi 600 mil dólares en Bitcoin. Ustedes pueden creer lo que yo estoy contando o no, simplemente no es información que yo tenga de primera mano, sino que estoy consultando y haciendo un promedio de lo que han dicho hoy los medios nacionales. El ex jefe de gabinete Manuel Adorni, que negó haber pagado 240

$50,000 por las refacciones a su casa de Indio Cuá. Dijo que fueron 175.000 y que su dinero en efectivo provino de ahorros por $600,000 que justificó en la liquidación de Bitcoin entre 2017 y 2018. Al presentar las explicaciones a los 20 puntos del requerimiento de justificación de su patrimonio que le cursó el fiscal Gerardo Pollicita, ¿no? Sí. El ex funcionario nacional argumentó que guardó parte de esa ganancia no declarada en dólares en su casa. En el documento de 78 carillas sostuvo que su evolución patrimonial entre el 10 de diciembre de 2023 y el 27 de junio de 2026 encuentra sustento razonable y verificable en la prueba documental, contable y técnica que se acompaña y en la que oportunamente se incorporará sin que exista enriquecimiento apreciable alguno que no admita explicación, según el escrito que tuvo acceso en este caso el diario nacional Infobae. El ex funcionario del gobierno de Javier Milei sostuvo que los dólares que usó en sus pagos en efectivo provienen de la liquidación del Bitcoin entre 2017 y 2018. Bueno, hay todo tipo de declaraciones por aquí. Habrá que ver qué dictamina la justicia. Y bueno, como ustedes saben, en este caso, justicia, entre comillas, y ya veremos. Afortunadamente ya no forma parte del gobierno.

Se lanzó Axel Kicillof. Para el 2027 dijo: estamos trabajando para ganarle a Milei. Con esa definición, el gobernador bonaerense Axel Kicillof lanzó hoy su candidatura presidencial para 2027, dos días después del acto que encabezó en Avellaneda, donde presentó su armado político con alcance nacional. La verdad que más de uno hubiera querido que dijera: estamos trabajando para mejorarle la vida a la gente. Pero bueno, es increíble. Una entrevista con Radio El Destape, Kicillof afirmando que busca una propuesta para todos los sectores, mucho más amplia, cuestionando obviamente la gestión libertaria como oposición. Lo que está haciendo Milei es lo peor que se puede hacer, dice Kicillof, planteando esto al referirse al impacto sobre el entramado productivo, las condiciones de vida y la inserción internacional de la Argentina en este momento. 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Los acompañamos con música y noticias en la vuelta a casa. Amigos de Líder, llegamos hasta aquí con toda la información, agradeciéndoles a todos que hayan estado del otro lado e invitándolos a que se queden, porque nosotros también lo haremos. Nos venimos con el especial de primavera. Hicimos el primero el viernes y hoy, ya con la primavera encima, el segundo especial para continuar bailando todos aquellos que peinan canas, pero que por dentro siguen haciendo ese picnic tan, pero tan especial. La coordinación general, Leonor Camisay. En gerencia de noticias, Leandro Santandreu. DJ R acompañándome hoy en esta segunda parte del operativo Primavera.

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Che, ¿de dónde te salen tantos recuerdos? De la vida. De lo que te pasó a vos, de lo que me pasó a mí, de lo que nos pasa a todos. De las ganas de poder revivirlo. Y para poder revivirlo hay que recordarlo. Y para poder recordarlo hay que contarlo. Para que pase de boca en boca. Y este le cuente a aquel y aquel y aquel. Y terminen siendo todos testigos de algo que nosotros hemos vivido. Hoy hablaba con Marcelo Icazati. ¿Qué será de nuestra líder dentro de 20 años? Nosotros ya no vamos a estar. Bueno, porque hay que hacer otra cosa, hay que volver a casa de otra manera. No sé. La memoria me da la sensación que está desapareciendo. La creatividad también. El qué podemos hacer. Todo eso que llegó de la mano del aburrimiento. Nuestros hijos se pasan tanto tiempo frente a la pantalla. A lo mejor hablando con otros, a lo mejor divertidos en este sentido. Si no me refiero a eso, me refiero a todo el tiempo que se están perdiendo de hacer otras cosas por estar frente a esa pantalla. Es increíble. Llegó la primavera y hay más de uno que hoy, a esta hora, tiene entre 8 y 17 años y está con la pantalla en la casa, encerrado en su cuarto. Y están jugando al Fortnite, al Roblox, están hablando con el amigo de Venezuela, con la amiga de Italia, con... Uy, si acá llegó la primavera, ¿se enteraron? Acá es la primavera. Y mientras va pasando esto, se le consulta a la IA como si fuese Jesucristo cualquier cosa. Y la IA da supuestamente la mejor respuesta. Nunca la IA vaya a caer en mano espuria, porque van a salir con una ametralladora en serio y nos van a reventar a todos. Pero qué increíble la cantidad de tiempo frente a las pantallas, tiempo que se pierden de salir a la calle y ver que hay un ventarrón bárbaro que, si bien está fresco, estamos entrando en otra época del año, tal vez una de las más lindas, por lo menos la más cómoda. Para mí la más linda es el verano, pero por lo menos digo la más cómoda. La más grande me dijo: papi, tráeme flores amarillas hoy. Pero porque tal vez alguna campaña se lanzó por ahí, vino bárbaro y bueno. Como en nuestras épocas, ¿se acuerdan? Cuando solo se comía chocolate en huevo para Pascua. No existía el huevo Kinder que podías comprar todo el año. El mantecol también era solo para Navidad. Creo que tuvimos esa época. Tuvimos la época en la que las heladerías cerraban en invierno, porque nadie compraba. Mirá cómo han ido cambiando las cosas. Hoy en día el helado es un postre que se come en cualquier época del año y no por eso nos va a dar frío. Pero qué pavos que hemos sido, ¿no? Sí, estas cosas han pasado. La memoria no se guardaba en una nube digital ni en discos duros. La memoria viva está sentada en la cabecera de la mesa. Toma agua, toma vino con soda, se toma un vaso de Sprite o de coca y tiene las manos llenas de historias. Traspasar los recuerdos de abuelos a padres y de padres a hijos es el espectáculo más divertido, cálido y sagrado de la vida cotidiana. A mí me toca hacerlo en la radio, pero por una cuestión de que sé también que terminás generando que del otro lado digan: ah, me acuerdo, y ahí te tiran el renglón que sigue con su experiencia personal. El escenario por excelencia es la sobremesa del domingo o la tardecita, no sé, en el patio, en el fondo de casa. Si te hablo del San Juan Viejo, puedo decir bajo el parral, cuando se apagaba la tele blanco y negro y el abuelo sacaba la caja de lata de galletitas Canales, esa donde ya no quedaban bizcochos, sino fotos en sepia
con bordes ondulados como los sándwiches del cumpleaños de 15 cuando se hicieron las 6 de la mañana. Cartas arrugadas y medallas de bronce del ferrocarril, que algunos de ustedes no vieron jamás. Los niños nos tirábamos al piso alrededor de las pantuflas de los viejos, hipnotizados, sabiendo que arrancaba la función. En mi caso particular, el viejo Don Pascual o la abuela no te daban una clase de historia aburrida, te hacían una película en vivo. Te decían, miren acá. Señalaban una foto de un tipo con bigote de manubrio y sombrero rancho y te decían, este que está acá, este, acá, mirá acá, y uno medio perdido ahí viendo dónde. Este que está acá, mirá, este era mi papá, te decía el abuelo. Sí, estamos. Ay, este tipo era. Es descendiente. No, vos sos el descendiente de él. Este era mi tío abuelo, te dicen, que llegó en un barco a vapor, con una sola valija de cartón y tres chorizos caseros en el bolsillo. No, cuando te cuentan eso, decís, ¿sí? Habla. Cuando pisó el puerto de Buenos Aires, vio los tranvías a caballo y creyó que había llegado a la luna. Hoy si pasó tanto esto, sí, 150 años. ¿Cuánto? Dos generaciones para atrás te estoy hablando. Toda la mesa estallaba en carcajadas. Y ahí se producía el milagro. Los más chicos aprendíamos quiénes éramos a fuerza de anécdota desopilante. Como el bisabuelo levantó la primera pared del barrio con barro y a lo mejor alguna otra cosa para que se endureciera. Como mamá y papá se habían puesto de novios en el club social bailando, no sé, una tonada, un tango, un rock, de esos de Jay Bunyan, de Master Mixers, a un metro de distancia porque la chaperona no aflojaba. O como se vivió el frío del invierno del 60 sin gas natural, durmiendo bajo cuatro ponchos de lana cruda que pesaban como adoquines. Esa posta de recuerdos que tiene solemnidad de museo es la que trato de llevarles diariamente a ustedes a casa. Con el mate circulando, con el maní con chocolate de Montella, o en el mejor de los casos, las cerezas al marrasquino, o el cafecito que me manda la gente de Giovanino con una tortita helada. Con orgullo de barrio y con una complicidad hermosa, con mi gran amigo Germán Croata, productor, los ojos de los viejos brillan al verse reflejados en las preguntas de nuestras consignas. Los nietos tratando de responder a veces, y a nosotros nos queda la certeza indestructible de no ser una hoja suelta tirada en el asfalto, sino parte de un árbol fuerte, con raíces profundas y un amor gigantesco que cruzaba las décadas para cuidarnos el corazón. Amigos, feliz primavera para todos. Cuelgo mis recuerdos de película y paso a mis recuerdos musicales. Porque estamos en primavera y hoy para el lagrimón no habrá tiempo. Sí, para que corran la mesa ahora mismo y se preparen, porque aquí hay fiesta de primavera para todos.

Hasta ahora y hasta las 15. Largamos la fiesta de la Primavera Líder. Coordinación General Leonor Camisay.

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0: Tengo videito para mandarles. 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

van llegando las delegaciones de todos los colegios. A esta hora estábamos largando. En 1991, en el Club Banco San Juan.

caminando, Rose, eso pasaba en la previa, no era el mismísimo 21. Eso era la previa con la gente de la normal y todos los colegios nacionales. El 21 era Club Banco San Juan clavado. Acordábamos con quiénes nos íbamos a juntar, en qué parada de colectivo o quién nos iba a llevar para llegar todos a la calle Las Palmas y Libertador.

21 de septiembre. Club Banco San Juan, fiesta de la primavera. Música Well, iluminación privé. Y los DJs que tocan en tu escuela. Y en aquellas épocas, aunque ustedes no lo crean, además de esta parte, los hermanos Sergio y Víctor Carelli deciden crear la revista La Piola. Claro que sí. Revista a la que, en la que participamos el Conejo Márquez, Ariel Videla y yo, conjuntamente con ellos, y las fotos de Pablo Carelli. Íbamos a todos los colegios. En aquella época todavía no existía el celular. De manera tal que encontrarte en una foto en esa revista era que también escribieras un mensaje para que mensualmente pudieran verlo todos tus compañeros. La revista La Piola llegó a vender más de 3.500 ejemplares en todo San Juan y estaba hecha por pibes de 16 años.

trajeron el abanico. Porque en los 90, usábamos sacos con hombreras, camisas con hombreras. Y no éramos ridículos, estábamos a la moda. Y aparecieron los Locomía, que era como que usaban ropa de alta costura siempre, con estos abanicos tan particulares.

si alguno me lo quiere negar, les voy a largar una marca que los va a delatar a todos. ¿Cuántos de ustedes usaron las camisas húngaro que venían con dibujos en la espalda y unas pequeñas sombreras que nos hacían cuadrados?

chamaco, Lucky Luke. Iniciaban los dibujitos animados con esta canción que decía: My friend Lucky Luke is cowboy. Un DJ de Ibiza copió el inicio del dibujito y largó esta versión increíble.

famoso chamaco de los Looney Tunes, el que tiene los bigotazos grandotes, que sale siempre con dos revólver Colt de la época. El Colt 38, el de los...

y pasaban los años y la gente nos seguía a todas partes. Las Chésaro en Pocito explotaban. Era una cosa increíble lo que sucedía en esas fiestas. Y con las chicas de la Normal Sarmiento junto a Normal San Martín, empezamos a hacer fiestas en el propio colegio. Normal San Martín, Summer.

este negro se llamaba Dr. Alban. Tremendo lo que hizo en los 90. La canción It's My Life, puesto número uno durante 7 semanas en el Europarade.

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y no hemos llegado a los 20 grados y ya es hora de cerrar. Si ustedes pudieron recordar junto a nosotros a través de la música esas otras épocas de sus vidas, entonces quiere decir que estamos vivos, inmersos en una nueva primavera, y de nosotros dependerá que la fiesta continúe. Gracias a todos por haber estado del otro lado.

0: 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Chau, gracias.
1: Planificación y ejecución del ataque. Enviarán el fallo a la Corte Suprema de Justicia para evaluar si la causa debe unificarse con la investigación del atentado terrorista a la Embajada de Israel en 1992. Sube el Bitcoin. La criptomoneda subió hasta 11%, hasta los $85,900. Otros activos digitales también aumentaron. Ether, el segundo token más grande, subió más de 4,3% a $2,747, mientras que otras criptomonedas como XRP, Solana y Monero también registraron avances. Es la hora 15, 2 minutos, la temperatura en la ciudad 16 grados. Se espera buen tiempo para el resto de la jornada y de la semana.
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1: La versión original de esta canción fue publicada en 1967 por Aretha Franklin. En 1974, Rod Stewart reformula un poquito la letra y la incluye en su álbum Smiler. En Aspen 102.3, Rod Stewart, You Make Me Feel Like a Natural Man.
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3:30 de la tarde. Clásicos en Aspen, 102.3, 15 grados en estos momentos en nuestra ciudad, con cielo cubierto y una humedad del 51%. Sigue vigente el alerta amarillo por vientos fuertes, así que a prestar atención en esta tarde en la ciudad de Buenos Aires. Luego, a partir de la noche, mejorando con una máxima que podría haber llegado hasta los 18, ya empezó a bajar. Para mañana martes, mínima de 6, máxima de 14.

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1: Es la hora 16, la temperatura en la ciudad 15 grados. Milei viaja a Nueva York. El presidente, Javier Milei, inicia hoy un viaje de 60 horas a Nueva York para participar de la Asamblea General de la ONU, reunirse con Marco Rubio, defender su programa económico ante inversores, banqueros, empresarios y confirmar sus vínculos personales con la religión judía. El mandatario viajará acompañado por el canciller Pablo Quirno y el ministro de Economía, Luis Caputo. El lunes 9 de noviembre a las 11:30 dará misa León XIV en Buenos Aires. El sumo pontífice arribará desde Uruguay el 8 de noviembre y permanecerá en el país durante 4 días antes de viajar a Perú. La agenda incluye actividades oficiales, celebraciones religiosas y reuniones. El lunes 9 oficiará misa en el barrio de Palermo y el 11 en la Basílica de Nuestra Señora de Luján, entre otros eventos. Es la hora 16, un minuto. La temperatura en la ciudad 15 grados. Se espera buen tiempo para el resto de la jornada y de la semana.
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0: acompañamos en esta tarde con los mejores clásicos. Tom Petty, I feel a whole lot better.
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0: 4:30, con un leve descenso de la temperatura en la ciudad de Buenos Aires, 14.5, la temperatura, la humedad 52%. El servicio meteorológico tiene activo una alerta amarillo por vientos fuertes, a prestar atención a eso. Ya a partir de la noche mejorando las condiciones, el buen tiempo igual se queda para toda la semana y las nubes también. Mañana martes baja la temperatura, mínima de 6, máxima de 14. A partir del miércoles vuelve a subir y puede superar los 24, 25 grados el próximo sábado.

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¿Qué decirte, no? Qué jornada más bonita hoy, lunes 21 de septiembre. Con este cielo, mira, así, sí, ligeramente nublado, pero muy a la distancia. La temperatura actual que nos va acompañando, 20 grados 7 décimas. Viento del cuadrante sur a razón de 28 kilómetros por hora. Invitarte para que subas el volumen de la radio, invitarte para que te quedes. Feliz, feliz día. Hoy, 21 de septiembre, es una jornada que tiene un sinfín de celebraciones, entre ellas, ¿qué decirte? Mira, ¿qué decirte y qué contarte? Feliz día de la juventud, feliz día del estudiante, del fotógrafo, ¿de qué más? Del camarógrafo. Bueno, mira, cuántas cosas, cuántas celebraciones bonitas hay. Todo eso y mucho más hoy, 21 de septiembre. Te invito para que te sumes, te invito para que te quedes. Soy Carla Treu, hasta la hora 20, disfrutando junto a vos buena música, más y más canciones. Y por supuesto, como siempre, nos acompaña en coordinación y producción la señora Leonor Camisay. Te voy contando que pasé por el parque, qué bonito, mucha custodia, muy lindo, la verdad que muy ordenado todo, la verdad que sinceramente precioso, precaución y cuidado. Precaución y cuidado. Usted sabrá que el boleto escolar gratuito seguirá vigente este lunes con sus horarios habituales. Es por ello que los estudiantes podrán utilizar el beneficio durante toda la

0: Jornada de este lunes. Preste atención porque, bueno, lo que tiene que ver con la jornada de hoy, pero todo esto y mucho más, te lo cuento luego del clásico internacional líder.
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0: 17 minutos pasaron ya de la hora 17. Y contarte, ¿no? Qué linda versión. La ciudad mágica de San Juan, preciosa, ¿no? Y también en cada uno de esos departamentos, celebrando el día de la primavera, el día de la juventud, el día del estudiante. Y hoy también, déjame saludar, porque es el día del fotógrafo y de la fotógrafa. Se celebra cada 21 de septiembre en la Argentina y gran parte de Latinoamérica. La fecha conmemora la llegada del daguerrotipo, ¿no?, a la región, la primera técnica fotográfica que permitió registrar imágenes. Sí, así como lo estás escuchando, se recuerda la llegada de este equipo, de este aparato, ¿no?, inventado por Louis Daguerre en Francia en el año 1839 aproximadamente. La fecha destaca la importancia, ¿no?, de este invento. Imagínate vos que cambió la forma de ver el mundo antes de la llegada de la fotografía digital, muchísimos años después, y permitió reemplazar o complementar a la pintura en el registro de rostros, de paisajes históricos y cuantas cosas más. Hoy, señoras y señores, motivo para celebrar. Yo te voy a decir algo. Ella hoy está contenta. Sí, hablo de mí. Qué bonito es ir por la ciudad de San Juan disfrutando, observando, mirando, encontrándome con gente bonita. ¿Cuántos caballeros y cuántas señoritas comprando flores? Sí, así como lo estás escuchando. Y me vas a decir, Carla, es 21 de septiembre. Carla, es el día de la primavera. Sí, claro que sí. ¿Y adivina qué color? A ver si te adivinan. 264-508-5809. Sí, a ver si adivinan las flores. ¿De qué color? Bueno, el motivo por el que se regalan, ¿no?, este estilo de flores cada 21 de septiembre tiene su significado y en breve te lo voy a contar. Pero hablando de significado, también te voy a estar contando lo que tiene que ver con la información, porque el boleto escolar gratuito seguirá vigente este lunes con sus horarios habituales. La verdad que maravilloso, porque los estudiantes podrán utilizar el beneficio durante toda la jornada de este lunes. Desde el área de gobierno de San Juan se informó que este lunes 21 de septiembre el boleto escolar gratuito funcionará con normalidad, de acuerdo con el esquema habitual establecido de lunes a viernes durante el periodo de clases, y de esta manera el beneficio mantendrá la condición de uso correspondiente al sistema escolar. Desde el organismo provincial, importante que lo tengas en cuenta, recordaron que el boleto cuenta con condiciones horarias propias vinculadas al horario de cursado de los estudiantes, y estas condiciones continúan vigentes este lunes según las franjas establecidas por el periodo de clases. Así que, como condiciones habituales, preste atención, los estudiantes podrán utilizar el beneficio durante la jornada del lunes conforme a los horarios correspondientes al cursado habitual. El esquema será el mismo que funciona de lunes a viernes durante el periodo de clases. De esta forma, de esta manera, el boleto escolar gratuito continúa operativo este lunes 21 de septiembre. Si recién te vas sumando a la sintonía de FM Líder, bajo las condiciones habituales del sistema. Remarcando, ¿no?, que se mantienen franjas horarias vinculadas al cursado de cada estudiante. Eso téngalo en cuenta. Pero bueno, te voy avisando, te voy contando. 20 minutos pasaron ya de la hora 17. Hay canciones, hay buena música y también los datos del tiempo.
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0: Con un cielo despejado, la temperatura actual 20 grados 3 décimas, humedad de 15%, presión 946 decimal 5, medida en hectopascales, viento del cuadrante sur a razón de 21 kilómetros por hora. El pronóstico oficial para lo que resta en esta tarde-noche es cielo parcialmente nublado, y cuando el reloj nos regale los primeros 30 minutos de la hora 19, usted y yo comenzamos a disfrutar una nueva puesta de sol o a atardecer en Líder.
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0: Vos sabés que hay una frase muy bonita, ¿no? 26 minutos pasaron ya de la hora 17. La vida debería ser amarilla, ¿eh? Sí, amarilla, directamente. Amar y ya, mira, y ya, y ya, y ya. En cada instante, ¿no? Pequeño detalle, pequeña situación, pequeña cosita, pequeña, pequeña, pequeña, pequeña, por pequeña que sea. Así que bueno, señoras y señores, invitarlos para que se queden en el aire del 104.3. Vos sabés que es cierto, ¿no? Llegaba de la oficina, venía por Avenida Libertador hacia la radio y la verdad que en cada puesto, ¿no? Donde se podían disfrutar, se podía ver o jóvenes con sus ramos amarillos para sus coequippers, o qué decirte, ¿no? Qué bonito es ser observador de estas flores amarillas. Y bueno, por ahí el motivo por el que se regalan las flores amarillas 21 de septiembre tiene un significado que mi querido amigo y hermano, mis dos floristas favoritos, si me equivoco, que les pido mil disculpas desde ya, pero desde hace ya algunos años regalar flores amarillas en el día de la primavera, día que se ha vuelto una tradición en Argentina y otras partes del mundo, ¿no? Tiene un significado oculto. El 21 de septiembre, día de la primavera, es una de las fechas más esperadas en el hemisferio sur porque marca el inicio de días agradables. Desde hace algunos años, regalar flores amarillas este día se ha vuelto una tradición en nuestro país y otras partes del mundo. Hay un motivo, hay un significado. La llegada del equinoccio de primavera es en el hemisferio sur. Se celebra cada 1 de septiembre y esta fecha especial simboliza, ¿no?, el renacer de la naturaleza, el inicio de una estación llena de vida y color por las flores que brotan. En Argentina, además de celebrarse el Día de la Primavera, es común regalar flores amarillas, una tradición relativamente reciente que tiene su origen en una canción popularizada por la serie juvenil Floricienta que acabamos de escuchar. En el popular tema Flores Amarillas, la protagonista sueña con que su gran amor, ¿sí?, con que su gran amor le regale esas flores como símbolo de felicidad, de esperanza y un nuevo comienzo. ¿Qué decirte, no? En la trama de la telenovela argentina, Federico le obsequia flores amarillas a Floricienta cada 21 de septiembre. Este gesto fue imitado por millones de fans que con la irrupción de las redes sociales amplificaron esta costumbre. Con el tiempo cada vez más personas comenzaron a compartir momentos con flores de este color en la llegada de la primavera, afianzando la tendencia como forma de expresar cariño o valoración hacia los seres queridos. La primavera además es una estación que marca la renovación de la naturaleza, al renacer, lo que convierte a las flores amarillas en un símbolo perfecto para celebrar ese cambio positivo y la alegría que trae la nueva estación. Por eso, las flores amarillas se han convertido en los últimos años en un emblema de esperanza, de renovación, de amor verdadero. Además del Día de la Primavera, sí, coincide con la conmemoración del Día Internacional de la Paz, que promueve la armonía global y también el entendimiento entre naciones. En este marco, la práctica de regalar flores amarillas en este día significa el deseo de paz y bienestar, de esperanza, amor y amistad. Y si usted por ahí me dice, bueno, pero ¿cuál es el significado del color amarillo? Mira, el color amarillo está relacionado con la alegría, la originalidad y la inteligencia. Simboliza la luz del sol, transmitiendo calidez, energía positiva, optimismo y vitalidad. En Japón, este color se asocia con la valentía y el coraje, aunque en otras culturas orientales el amarillo también está relacionado con la riqueza, la eternidad y la sabiduría. En la India, por ejemplo, es el color que simboliza el comercio. Para la psicología, el amarillo se vincula con la diversión, el optimismo y la alegría. Se trata de un color sagrado por su relación con el oro como un símbolo de riqueza, fertilidad, eternidad y sabiduría. La psicología del color define el amarillo como un color contradictorio. Según las preferencias personales puede representar diversión, innovación, optimismo, alegría, pero en connotaciones culturales también se asocia con la mentira, la arrogancia, la cobardía. Así que en cierta forma lo dejo a tu criterio. Yo particularmente más allá de Floricienta, cada vez que veo una flor amarilla, a mí, por ejemplo, a mi edad, me hace recordar mucho a Susana Jiménez con sus rosas amarillas, no flores amarillas, rosas amarillas, que siempre fueron regaladas, ¿no? Obsequiadas y demás. Pero bueno, ¿vos tenés alguna historia? Algunos dicen que por Cartas Amarillas de Nino Bravo. Yo lo que sí te puedo decir es que hay buena música, hay lindas canciones y todo lo que tenga que ver con el color amarillo. amarillo lo vamos a estar disfrutando en esta tarde, como debe ser. Amaia Montero, ¿quién más llega? Shakira. Y una brevísima pausa porque a la vuelta de la esquina nos encontramos con el clásico Latino Líder.
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0: 39 minutos pasaron ya de la hora 17. Invitarte para que subas el volumen, invitarte también para que te conectes a través del 264-508-5809. Pero siempre, siempre, como usted sabe, más allá de que hoy es un día de celebración, más allá de la diversión, de conmemorar, de compartir con amigos, también hay servicios y obra sanitaria a través del servicio Cloaca ha dado a conocer para el martes 22 de septiembre. En esta oportunidad son dos informaciones. Presta atención, Departamento Capital, porque personal de servicio Cloaca realiza la renovación colectora en lo que corresponde a calle Alvear, entre calle San Isidro y 25 de Mayo. Preste atención, vecino de calle Alvear, entre calle San Isidro y 25 de Mayo, porque para llevar adelante estas tareas se deberá cortar totalmente el tránsito en el tramo mencionado por el lapso de 10 días aproximadamente. El corte es por un tiempo prolongado, es por ello que si usted es vecino de la zona o generalmente circula por el lugar, precaución, cuidado, porque usted ya sabe, la zona estará debidamente señalizada y con carteles indicativos de desvío de tránsito por calles alternativas en caso de ser necesario. Pero lo que tiene que ver en el departamento capital, calle Alvear, entre calle San Isidro y 25 de Mayo. Y por el otro lado, también preste atención, pero en esta oportunidad me voy hacia el sur de la provincia de San Juan. Me quedo un ratito en el departamento Sarmiento, en Mediagua, obra sanitaria a través del servicio agua potable. Preste atención, gente de Mediagua, ¿sí? Porque personal del servicio agua está realizando trabajos para inyectar perforación nueva a red existente en Colonia Fiscal. Precaución y cuidado, porque esto puede provocar movimiento de sedimento en las cañerías, lo que puede estar ocasionando en este momento turbiedad en la red. Mientras duren las tareas del servicio de agua potable, podría haberse afectado hasta aproximadamente la hora 20 en Colonia Fiscal, Villa Mediagua y zonas aledañas durante la jornada de hoy, lunes 21 de septiembre.
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1: Disfrutamos juntos el comienzo de una nueva hora en Líder. El cielo permanece despejado, la temperatura actual 20 grados a 3 décimas, humedad de 15%, viento del cuadrante sur a razón de 21 kilómetros por hora. Con una mirada en el marco departamental sin servicio, corte de luz, agua e internet en Sonda, el impacto del temporal tras el viento. En este marco, el corte prolongado de energía en Sonda afectó las electrobombas de agua e internet, paralizando la vida cotidiana y también las entidades públicas locales. El departamento de Sonda enfrenta por estas horas una severa crisis de suministros básicos desencadenada tras la jornada denominada por intensas ráfagas de viento Sonda y Sur. De acuerdo con lo reportado por los servicios, los cortes de energía eléctrica comenzaron hace aproximadamente 20 horas con la llegada de vientos más intensos. Si bien en algunos sectores del departamento el servicio eléctrico ya ha comenzado a restablecerse paulatinamente, en vastas zonas del territorio la interrupción de luz persiste en forma crítica. Comienzo del programa, le comentaba que el boleto escolar gratuito seguirá vigente este lunes con sus horarios habituales. Preste atención porque este anuncio es oficial, los estudiantes podrán utilizar el beneficio durante toda la jornada de este lunes, siempre respetando el esquema habitual establecido de lunes a viernes durante el periodo de clases. En este marco también solicitan precaución al circular por calle Las Heras durante el Festihomen 2026. Por el festejo del Día de la Primavera, solicitan precaución al circular por Las Heras y explican las alternativas para transitar. Con motivo del festejo del Día de la Primavera y del desarrollo del Festijoven 2026, solicitaron precaución a quienes circulen por la zona del parque. La situación se registra en inmediaciones de calle Libertador y Las Heras, donde se concentra parte del movimiento del evento. En las últimas horas se dio a conocer en el marco Salud Nacional, renunció el secretario nacional de discapacidad en medio de la disputa por fondos para el área. La renuncia de Alejandro Vilches ocurrió este mediodía en forma sorpresiva a través de una carta en la que el funcionario adujo razones personales. Su salida se da luego del conflicto interno que produjeron los ajustes previstos en el presupuesto 2027. Está en evaluación su reemplazo. Ahora sí, momento de compartir noticias. En el marco internacional, la ONU reclama al Estado venezolano terminar con la censura y el bloqueo de medios. Autoridades de las Naciones Unidas están al tanto de la grave situación que atraviesan los medios en Venezuela, pese al inicio de una etapa de reconciliación. Es por ello que permanecen bloqueados desde octubre del 2014. Si, por ejemplo, hablamos de un medio nacional como es Infobae en Venezuela, Delcy Rodríguez hablará en la asamblea el próximo jueves. Lo permanece por la noche parcialmente nublado. El pronóstico oficial para mañana martes, mínima 7 grados, máxima 21 grados centígrados. 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
1: Veintidós minutos pasaron ya de la hora 18, disfrutando esta tarde. 21 de septiembre, Día del Fotógrafo, Día de la Primavera, disfrutando la jornada con un cielo despejado, la temperatura actual 20.

0: grados, tres décimas. Humedad 12%, presión 946, decimal 4, medida en hectopascales, viento del cuadrante sur a razón de 26 kilómetros por hora, visibilidad 15 kilómetros.
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0: 34 minutos pasaron ya de la hora 18 y vos sabés que mientras una partecita de nosotros está festejando o disfrutando esta jornada de lunes, para el resto nos tenemos que comunicar y estar siempre atentos e informados. Vos sabés que San Juan adelanta el mega simulacro de sismo, será el 9 de octubre y participarán todas las escuelas. San Juan adelanta el mega simulacro de sismo, será el viernes 9 de octubre y no el 13. Protección Civil confirmó el cambio para asegurar la participación de todos los organismos de seguridad y salud. Por su parte, Diego Morales explicó que la fecha se movió porque ese día habían otros eventos que no podían postergarse. El operativo alcanzará a todas las escuelas de la provincia en los turnos mañana, tarde y noche. También se trabaja con colegios de estructuras complejas como Boero, PET número 4, donde la salida será ordenada hacia la vía pública y luego a plazas cercanas. Cada institución deberá designar responsables para cortar gas, electricidad, agua durante el ejercicio. Además participará policía, CISEM, municipios y salud. La idea también es que la prevención llegue a cada casa.
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0: 43 minutos pasaron ya de la hora 18. Qué linda versión, ¿no? Qué linda versión, Can't Stop Crying. Qué bonita melodía líder. Y un 21 de septiembre del año 1972 nacía, sí, este miembro de Oasis. Hoy cumple 54 años Liam Gallagher. William John Paul Liam Gallagher, nacido un 21 de septiembre del año 1972, este cantante y compositor británico célebre por ser la voz principal de Oasis, una de las bandas emblemáticas del Britpop de los 90, artista y líder inconfundible, voz que, bueno, un poco una voz rasposa, ¿eh? Una actitud desafiante también, artista líder que interpretó clásicos como Wonderwall, como Champagne Supernova, escritos por su hermano No. Él, tras la separación de Oasis, artista líder que lideró BDIs y desarrolló una exitosa carrera solista hasta el esperado regreso actual, ¿no?, de la banda en los escenarios, que realmente y particularmente los hace único. Ahora yo tengo una pregunta, ¿qué tienen en común? Bueno, es fácil, ¿eh? 21 de septiembre. ¿Qué tienen en común Liam Gallagher de Oasis, Celeste Carballo, Jorge Drexler, Luciano Pereyra? Sí, yo te voy a decir algo. Si yo te digo Jason Derulo, vos vas a decir, ¿quién es? Es un DJ que en los 90 vos y yo lo bailábamos y lo cantábamos juntos también. Sí, para aquellos que se hacen los desentendidos y me dicen, no, Carla, no sé quién es. Bueno, yo te voy contando algo. Vamos invitando a toda la gente de energía que se acerque por la bebida Rivadavia, ¿sí? Gente que está sin luz, dice hace más o menos. Bien, en la bebida Rivadavia. Pásame una dirección un poco más próxima, ¿sí? Para hacer barrio Sierras de Marquesado, ¿sí? Se está solicitando ayuda. Mientras Oasis nos acompaña de fondo, vamos invitando también y vamos colaborando con el reclamo para la gente de Sierras de Marquesado que está solicitando ayuda, están sin luz, ¿sí? Desde hace unas horas importantes. Así que bueno, vamos pidiendo ayuda hacia, ¿sí?, la gente de energía para que se acerque por el lugar. Recién te va sumando la sintonía del 104.3, pero yo te doy la bienvenida. Quiero que te quedes conmigo, por supuesto, de lunes a viernes de 17 a 20. ¿Sabes lo que llega ahora? Un dueto de líder junto a Maná y un clásico. 46 minutos pasaron ya de la hora 18. Hay canciones, buena música y, ¿por qué no?, buena energía en esta tarde líder.
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51 minutos pasaron ya de la hora 18. Qué linda versión, ¿no? Ro Alejandro con Se Fue junto a Laura Pausini. Canciones, ¿cómo viene la primavera? ¿Trabajando? ¿Sí? Gente bonita que está sintonizando FM Líder. Y ella me dice, mira, yo siempre sintonizo FM Líder, pero claro, si cada vez que me cruzo, ¿qué disfruto? FM Líder, claro. Un abrazo enorme en el Día del Fotógrafo a cada uno de ustedes, fotógrafos y fotógrafas. Si tenés tu foto líder, también salúdalo como corresponde. Sí, en serio, hoy es el Día del Fotógrafo. Sí, aparte el Día de la Primavera, el Estudiante y todas esas cosas lindas. Vos sabés que recordaba hace un ratito, digo, hace muchos años atrás, pero muchos años atrás, cuando comenzaba en FM Líder, eran como 20 años atrás, siempre los fines de semana, que eran mis momentos de relax y de hobby, siempre que llegaba la primavera teníamos un juego, ¿no? Y hoy, haciendo un poquito de memoria, y eso que uno hace una miradita y la vida pasa, ¿eh? La vida pasa. Y vos sabés que me salió uno de los juegos que... Es una picardía en realidad, decir, bueno, qué signo sos, qué flor te corresponde y por qué. Y esas cosas de la vida, ¿no? Que de repente haces así, mirás por el hombro y decís, es un flash. No, no es un flash, ya pasó.

0: la historia pasó, lo hacíamos en Líder, y la verdad que era una forma bonita de jugar y de divertirnos. Así que bueno, si tenés ganas, me decís tu signo y yo te digo, ¡qué flor sos! No, no, la mía no pega con nada, te juro. No, no, no, no, no, no. Y hay que reírse, hay que pasarla bien, claro. ¡Qué tarde más bonita! A toda la gente que está trabajando, feliz día. Momento de hacer una brevísima pausa. En un ratito rezo por vos. Yo lo hago. ¿Vos también? Dale, rezamos juntos.
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disfrutamos juntos el comienzo de una nueva hora en Líder. El cielo despejado, la temperatura actual, siguiendo el último registro, 20 grados, 2 décimas, humedad 12%, presión 946, decimal 4, medida en hectopascales, viento del cuadrante sur a razón de 26 kilómetros por hora. Como le contaba en noticias anteriores, este lunes solicitan precaución al circular por Calle de las Heras durante el Festijoven 2026. En este marco, con motivo del festejo del Día de la Primavera y el desarrollo del Festijoven 2026, solicitan precaución a quienes circulen por la zona del Parque de Mayo. La situación se registra en inmediaciones de Calle Libertador y Las Heras, donde se concentra parte del movimiento por el evento y también se encuentra trabajando personal de vialidad. Durante aproximadamente 4 horas, el tránsito por Calle de las Heras permanecerá afectado, según se informó durante la cobertura. La previsión es que antes de que finalice el Festijoven, la circulación pueda quedar nuevamente habilitada con normalidad. Se dieron a conocer los ejes del discurso que dará Javier Milei en Nueva York, el rol de la ONU y un pedido para que no se regule la IA. Sí, así como lo escuchó, el mandatario argentino partirá esta noche rumbo a los Estados Unidos para participar de una nueva Asamblea General de las Naciones Unidas. A lo largo de 18 páginas, el líder libertario defenderá una vez más la desregulación de la inteligencia artificial y le volverá a pedir al organismo que retome su posición de garante de la paz. Minutos nos separan ya de la hora 19. La caída del petróleo y las acciones tecnológicas impulsaron a Wall Street, que cerró cerca de nuevos récords. El Brent para noviembre terminó en $100,000, mientras el WTI de octubre bajó 95,78 tras la reducción de la primera geopolítica y la recuperación parcial de oferta saudí. Minutos nos separan ya de la hora 19. Hablamos de ciencia a nivel internacional. La NASA aprobó una forma de navegar sin GPS. Sus satélites usaron otros objetos del espacio como puntos de referencia orbital. La misión Starlink validó un sistema de navegación autónoma que identificó cuerpos celestes, actualizó sus trayectorias desde la órbita y redujo la dependencia de las comunicaciones con la Tierra. La tecnología podría servir para evitar colisiones y coordinar futuras misiones a la Luna y a Marte. Cielo despejado, la temperatura actual 20 grados 2 décimas. El cielo permanece por la noche parcialmente nublado. Para mañana martes, mínima 7 grados, máxima 21 grados centígrados. 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

0: percusión increíble, un tono maravilloso. Y qué decirte, artista líder que nació con la primavera en sí misma. Celeste Primavera Carballo, más conocida como Celeste Carballo, esta música, gran artista líder, ¿no? Es una música productora argentina de rock and blues, considerada una de las grandes voces del rock nacional. Nacía un 21 de septiembre del año 1956 en Villa Devoto, Buenos Aires. Artista líder que hoy está cumpliendo 70 años. Hablamos de Celeste Carballo. Nacía en Buenos Aires un día como hoy. Sí, ¿vos sabías que ella se llama Celeste Primavera? Sí, Celeste Primavera Carballo, esta cantante, compositora, guitarrista, referente del rock nacional, debutó en los años 80 con el disco Me Vuelvo Cada Día Más Loca y formó un célebre dúo con Sandra Mianovich. Su estilo combina rock, blues, mucha balada, destacándose, ¿no?, por su poderosa voz, increíble, impactante. Es considerada una pionera y figura influyente en la buena música argentina. Pasaba un 21 de septiembre, allá por el año 1956, y nacía la propia Celeste Carballo. Me quedo con vos disfrutando la tarde hasta la hora 20.
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0: Año 1994, pasabas por la disco y el álbum debut era Loco José Tolkien. Y detrás de ellos estaba Dr. Alban. Músico, productor, artista, líder que nos hizo bailar, pero mira, de una forma. Y hoy, en esta tarde, lo traemos con nosotros.
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0: Tarde se presenta con un cielo ligeramente nublado. La temperatura actual 19 grados 2 décimas. Humedad 12%, presión 946, decimal 9, medida en hectopascales. Viento del cuadrante sur a razón de 21 kilómetros por hora.
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0: disfrutando, ¿no?, el paisaje, visualizando caras, y de repente, ¿no?, te contaba al comienzo del programa, sí. Recién te sumaste, voy contando, si te sumaste tempranito, bueno, voy a repetir lo mismo, ¿no? ¿Cómo le cambia la cara a la gente cuando empieza septiembre y en especial el 21 de septiembre? Y vos me decís, Carla, estamos a fin de mes. Sí, plenamente, claro que nos cambia la cara. Pero qué bonito cada puesto de flores o visualizar, ¿no? Pequeños obsequios que se regalan. Y detrás del obsequio, ¿no? El obsequiar, el regalar, el dedicar o el dedicarse, me quedo un ratito con esas personas que recibimos. Vos sabés que en la vida muchas veces nos enseñaron a regalar, a entregar, pero muy pocas veces a recibir, ¿sí? Y recibir con el corazón. Por ahí nos encontramos en la vida con personas amarillas, son seres especiales que se cruzan en nuestras vidas de forma fugaz quizás o inesperada. No son amigos tradicionales, familiares ni parejas, sino conexiones profundas que nos transforman realmente sin requerir tiempo ni mantenimiento. Otras quizás pertenecen a nuestro vínculo, ¿no? Según el concepto de un escritor que te lo recomiendo, Albert Espinosa, en su libro El Mundo Amarillo, conoceremos a unos 23 a lo largo de la vida, según él, ¿no? Estoy hablando en base a un escritor. Habla de características principales, ¿no? Donde esas personas amarillas por ahí sin etiquetas que se ubican en un espacio único entre el amor y la amistad profunda, sin esfuerzo, que no exigen contacto constante ni mantenimiento diario, ¿no? Esas personas que son en tu vida transformadoras, dado que su presencia o una simple charla cambia nuestra perspectiva y nos enseña sobre nuevas carencias también. Esas personas que no se buscan, que aparecen de manera espontánea cuando más y más las necesitamos, ¿sí? Así que hablamos de las personas amarillas, ¿sí? Últimamente, esas personas sin etiquetas, sin esfuerzos, que son transformadoras, que no se buscan, que aparecen de por sí. Según el escritor, dice que aparecen, ¿sí? Que llegaron para que se queden y que de repente te acompañan. Y yo pregunto, ¿cuántas veces, no, tenemos a esas personas amarillas que están ahí y que nos dan una mano? Hoy, más allá de la flor amarilla, ¿qué decirte? Particularmente agradecer a cada una de esas personas que durante todo este tiempo, ¿no? Todo este tiempo nos van sosteniendo con una sonrisa, con un mensaje, quizás con un nuevo capítulo, ¿no? Con un nuevo cuento, con una nueva historia. Muchas veces pequeñas personas y oyentes fundamentalmente, ¿no?, que un simple mensaje nos hace brillar el alma, porque de este lado también hay situaciones, ¿no? Así que gracias a todas esas personas que nos regalan ese color amarillo, ¿no? Ese amarillo, ese color intenso que nos da una profundidad maravillosa y nos conecta el alma de una forma muy bonita, donde no importa si físicamente, materialmente te conoces. Acá lo que importa es que esperamos tu mensaje, esperamos a ver cómo estás, esperamos esa conexión y de repente un hola, ¿cómo estás? Ya nos hace sentir diferente. 31 minutos pasaron ya de la hora 19. Sí, ella Shakira con Amarillo vuelve en un ratito, momento de hacer una brevísima pausa. Tengo una pregunta, ¿hay personas amarillas en tu vida? ¿En la mía sí? ¿En la tuya? Pregunto.
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llegando al final, disfrutando este lunes 21 de septiembre. Septiembre, te tengo fe, ¿eh? Espero, te espero, te espero, te espero, te espero, te espero, te espero, te espero.

0: gente bonita, la vida debería ser realmente amarilla, amar y ya, y listo, como corresponde. A todos aquellos que enviaron mensajitos, bueno, les envío un mensajito pequeñito, amoroso, simplemente con actitud líder, desde el respeto. Si te gusta, compartilo, si no, guardalo, regálalo. Y viste que siempre sale alguien que dice a mí, nadie me ama. ¿Y nosotros qué? ¿Qué estoy haciendo yo acá? ¡Ay, qué mañosos que son! ¡Qué bárbaro! Gente bonita, los invito para que se queden en el aire del 104.3. Hay canciones, buena música, pero por sobre todas las cosas, linda compañía. En un ratito nada más, un abrazo enorme para todos los estudiantes, un abrazo enorme para todos los fotógrafos que están sintonizando FM Líder, para aquellos que nos regalaron las mejores imágenes a través de los distintos medios de comunicación de la provincia de San Juan, aquellos que dejaron registro, aquellos que simplemente a través de una imagen, algo tan simple, ¿no?, guardaron un pedacito de la historia. Invitarte para mañana, 17 horas, de 17 a 20, en el aire del 104.3. Soy Carla Treu, en coordinación y producción. Como siempre, Leonor acompañándonos, disfrutando buena música y, ¿por qué no?, una linda compañía en Líder. Mañana, 17 horas, vos y yo nos volvemos a reencontrar.
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0: Clásico, Patricio y Mariposa. Hay canciones, hay rock y buena música en Líder. Hasta mañana. Chau, chau. Mandidicur.

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16 minutos pasan de la hora 20. Hola, hola, ¿qué tal? Muy buenas noches. ¿Cómo estamos? Feliz primavera para todos, feliz comienzo de semana, feliz lunes. Bueno, hasta ahora ya como declinando esta jornada, este día lunes 21 de septiembre del 2026. Esperando que todos ustedes hayan estado realmente muy, pero muy bien, que hayan recibido al menos mensajitos, al menos un chocolate, y si no, al menos un mensaje. Me parece que un mensaje realmente es bueno porque eso significa que se acordaron de vos. Nosotros estaremos hasta la hora 22 bajo la coordinación general de Leonor Camisay, quien les habla, Roxana Reinova. Mucho movimiento con niños que se dirigían, familias hacia el parque. Bueno, gente que va a ir finalizando, porque bueno, todo va a ir cerrando también muy, pero muy temprano en el día de hoy, porque bueno, mañana hay colegio, mañana hay escuela para todos, así que hay que volver nuevamente a las actividades. Estaremos hablando sobre esos momentos tan especiales, cómo es la primavera. Nos ha tocado vivirlo día lunes, pero que yo creo que para fin de semana vamos a tener jornadas realmente espléndidas, muy pero muy lindas, para poder disfrutarlas y pasarlas realmente muy pero muy bien.

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31 minutos pasan de la hora 20. Ustedes se preguntarán cuándo es el comienzo del equinoccio en este año 2026. Bueno, les cuento un poquito así brevemente. ¿Cómo será la fecha? Bueno, porque el inicio del cambio de año. Las estaciones no empiezan siempre el mismo día, porque el año, año trópico, el tiempo que tarda el sol en volver al mismo punto estacional. Durante aproximadamente 365,2422 días solares medios, esta duración no coincide en forma exacta con el calendario gregoriano, cuyo promedio es de 365 a 2425 días por el sistema de año bisiesto. En diferentes mínimos y desplazamientos gradualmente del momento de los equinoccios o el solsticio, los servicios de hidrografía naval indican que recién tras el ciclo de 400 años las estaciones vuelven a comenzar de manera aproximada en el mismo día del calendario. Por eso, el inicio de la primavera podría ubicarse entre el 21 y 23 de septiembre según el año. El día y la noche no duran exactamente la misma durante el equinoccio. El término equinoccio proviene del latín y remite la idea de una noche de duración igual que el día. Sin embargo, la igualdad entre las horas de la luz y oscuridad es aproximada y no es exacta. La atmósfera refracta la luz solar y el amanecer y el atardecer se calculan a partir del borde visible del disco del sol y no de su centro. Por esa misma razón, bueno, se dice y se supone que en Argentina el 21 de diciembre, por esa misma razón, entre 2 y 6 minutos y medio es lo que puede llegar a tardar. Por eso dicen que entre el 21 y el 23 es cuando se produce el equinoccio.

0: equinoccio en nuestro hemisferio. La llegada de la primavera no significa que sea simplemente el 21 de septiembre, ¿eh? Y a veces se pueden alterar un poquito los festejos, pero en esta oportunidad por eso va a tardar un poquito más. En la Argentina, el equinoccio de primavera 2026 se dará inicio a la estación desde el punto de vista astronómico el martes 22 a la hora 21.5 minutos. Este dato figura en el calendario del equinoccio y solsticio 2026 del Servicio de Hidrografía Naval. Hoy estamos de celebración, pero en realidad el equinoccio se va a producir mañana a la noche a las 21.5 minutos. Bueno, después de haberle dado este dato que me parece que es fabuloso, pero seguimos dándole gracias a Dios por estar y tenemos una temperatura realmente más que agradable. Por eso nos vamos al encuentro de los datos del tiempo.
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0: Contarles que la temperatura en nuestra provincia es de 16 grados 7 décimas, con un cielo ligeramente nublado, humedad 18%, presión 947.4 hectopascales, viento del cuadrante sudeste a razón de 17 kilómetros por hora. Reiteramos la temperatura, 16 grados 7 décimas, con un cielo ligeramente cubierto.
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48 minutos pasan de la hora 20. Como les decía hace un momento, vamos a tener un fin de semana realmente precioso, ¿eh? Porque comienza a subir la temperatura. Para mañana tendremos 21 grados, miércoles 25 grados, el día jueves 32 grados, el viernes 26, el sábado 25 grados y el domingo tendremos 27 grados. Días realmente hermosos, primaverales, donde tendremos viento del cuadrante sur, sureste. La verdad que es fabuloso. Vamos a tener jornadas realmente muy primaverales, muy pero muy lindas en la provincia de San Juan. A esta hora nos vamos a ir al encuentro de el clásico latino.

0: Lo hacemos con Chayanne.
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